0: ¿Quién es este señor Ludwig Vandross? Mejor dicho, ¿quién era, no? Este gran cantante de rhythm and blues y soul contemporáneo. Conocido por esa técnica vocal impecable y una sensibilidad inigualable en cuanto a interpretación, Ludwig Vandross se convirtió en un referente del romanticismo dentro de la música estadounidense. Antes de brillar como solista, había trabajado como corista, como arreglista también para artistas como David Bowie, Aretha Franklin, Diana Ross. Había nacido en 1951. Sus baladas fueron famosas. Ganó 8 premios Grammy. Y este año, en febrero, este 2026, cuando Cher fue a presentar la entrega de una de las estatuillas, cometió un furcio que después se convirtió en meme automáticamente cuando sacó del sobre una tarjetita donde estaba el ganador y dijo Ludwig Vandross, sin darse cuenta, se confundió. Y es como que el espíritu del cantante llegó de golpe a la ceremonia donde había sido ya una leyenda, ¿no? Y era que estaba anunciando un tema de Kendrick Lamar y SZA, tema que se llama Ludwig justamente, y es por eso la confusión, porque es un tributo a ese cantante y a la influencia que ejerció no solamente sobre ellos dos, sino sobre un montón de otros artistas. Está pasando esta gran balada de Ludwig Vandross, Never Too Much.
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0: La década de los 2000 y bueno, la actualidad también es todo un desafío para una banda como Bon Jovi, que ya viene remándola desde la década de los 80, cuando tuvieron su momento de mayor brillo, hace ya 40 años. Pero bueno, siguen demostrando su vigencia. Esta placa es del 2005, se llama Have a Nice Day. Bon Jovi, Welcome to Wherever You Are.
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0: si miramos un poquito para atrás y nos posamos en la década de los 70, en la era de la música disco, una de las principales voces que seguramente vamos a escuchar es la de ella, Vicky Sue Robinson, Turn the Beat Around.
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0: Una balada que es de una película, una vieja película, Armageddon, de año 1998. Esto fue compuesto por Dionne Warren y lo hace Aerosmith. I Don't Want to Miss a Thing.

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0: El 10 de junio de 1985, Talking Heads lanzaba este disco, Little Creatures, el disco que les dio más resultado en Estados Unidos porque lo acercó al gran público tocando los elementos clave de la música más ligada a la cultura estadounidense, el country, el folk. Y entonces ahí surgieron temas como Road to Nowhere, que tiene un videoclip muy interesante, con una técnica muy parecida al que haría poco tiempo después Peter Gabriel con Sledgehammer, ¿no? Con esos dibujitos alrededor de la figura del cantante David Byrne. Aquí está pasando, desde esa misma placa de 1985, nuestros artistas de la semana, Talking Heads, And She Was.
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0: suena Fleetwood Mac desde la placa Rumours. Este disco, el número 11 en la historia de la banda, fue uno de los más exitosos. Acá la que canta no es, como usualmente sucede, Stevie Nicks, sino que es la autora de este mismo tema, Christine McVie. Es un tema sobre una historia personal. Ella además toca el teclado, varios instrumentos, en esto que sirvió para empujar todavía un poco más la popularidad del disco. Sonaba Fleetwood Mac y un Make Loving Fun.
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0: Ese bajo que galopa al frente es un poco el que marca el ritmo y la onda de este tema, que es de Gemenel, con una vocalista invitada, una por ese momento desconocida, Sylvia Mason James. Pasaba Gemenel con Ain't No Doubt.
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Canta Jacob Dylan, la banda Wallflowers, y vamos cerrando el programa. Me han acompañado Jaime Alfredo Núñez en voz artística, en contenidos Virginia Pacetti y Karina Fiori, Pablo Espoto operando los controles, Marcelo Ferraro musicalizando, Javier Retorto producción general. La despedida es con George Ezra y Paradise. Gente, los espero acá la próxima. Chao. 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

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Amistad. El hombre más rico del mundo no es el que conserva el primer peso que ganó, sino el que conserva el primer amigo que tuvo. Martha Mason, aristócrata y pensadora estadounidense. Alanis Morissette, I Run.

Subimos un poco. 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Uno más arriba. Kiss.

Es interesante saber que los vencejos recorren cerca de 4.5 millones de kilómetros a lo largo de su vida, al emigrar anualmente de Sudáfrica a Europa, algo así como 6 viajes de ida y vuelta a la Luna.

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Flashback. Corría el año 1980 y el músico Alan Parsons, en compañía del compositor y cantante Eric Woolfson y de Andrew Powell, lanzaban el tercer álbum. Se caracterizaron por su rock progresivo con carácter conceptual, y en esta oportunidad quisieron expresar en sus canciones el ambiente de los casinos y los juegos de cartas. Año 1980. Alan Parsons Project. Time.

Muchísimas.

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Esta semana, especial de Celine Dion.

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0: 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El sabio no se sienta para lamentarse, sino que se pone alegremente a su tarea de reparar el daño hecho. William Shakespeare.

Si te veo cansado fuera del sendero, solitario y triste, quebrado, herido, me sentaré a tu lado. Te tomaré de las manos, entraré por tus ojos hasta el fondo de tu corazón.

y te diré que se puede, que insistas y te haré preguntas que te lleven a recordar buenas épocas y a conectarte con tu potencial. Mi voz despertará desde tus certezas al que se quedó dormido de cansancio. Y tal vez, si necesitas, te prestaré mis brazos para incorporarte y mostrarte lo importante de una actitud positiva y el reconocimiento de lo que sí hay.

Subimos un poco. Llegó Interferencia Sound. Hey, you gotta break out. You don't have... Uno más arriba. Cheers.

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0: Las enseñanzas orientales no por simples dejan de ser profundas y esenciales. Ya lo dijo el Buda: larga es la noche para el que yace despierto, larga es la milla para el que va cansado, larga es la vida para el necio que no conoce la verdad. 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
0: La luz de una vela es pequeña y silenciosa. Y si queremos iluminar un cuarto con ella, no podremos, porque su presencia apenas se notaría. Está allí, pero es muy tenue y sutil, tal como lo es nuestra alma. La llama está allí, pero apenas se muestra. Y en la medida que llenamos nuestras vidas con el ruido cotidiano, es muy fácil que nuestra alma pierda.

da el rumbo. Y nosotros sabemos que hay mucho más allí. Sin embargo, tenemos tanto de qué ocuparnos. Las obligaciones familiares, los chicos, la escuela, la oficina, las vacaciones, hacer las compras, la comida, leer nuestro email, llevar el auto a arreglar, pagar las cuentas, contestar llamados, estar actualizados. ¿Qué podríamos hacer en medio de toda esta vorágine para recordar que tenemos alma dentro de nosotros? Flamea una pequeña llama que necesita ser escuchada y atendida.

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Subimos un poco. Llegó Interferencia Sound. Hey, you gotta break out. You don't have... Uno más arriba. Kiss.

Escribo con la punta del dedo humedecida. Humedecida. Humedecida de voz. Caracteres rúnicos en tu espalda. Miro y leo. Leo, leo solo un segundo. Antes de que se borren en voz mis recuerdos mojados. Y vuelvo a escribirte. Tatuajes impúdicos e irreverentes. Soliloquios efímeros. Carantoñas insulsas. Y vuelvo a intentarlo. Dibujos impetuosos y absorbentes.

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Esperanza. La esperanza es el peor de los males, pues prolonga el tormento del hombre. Friedrich Nietzsche, filósofo alemán. Beach Boys, Coco.

Es interesante saber que la estrella más brillante del cielo nocturno se llama Sirio. Es una estrella que despide 26 veces más luz que el sol. Just the guitar, okay, cool.

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Nos enseñaron en nombre del amor a aguantar, tragar saliva, contar hasta 10, soportar, resistir, tolerar, llorar en silencio, sufrir, sobrellevar, callar, armarse de paciencia, hacernos el distraído, disimular o conformarnos mientras luchamos por cambiar el otro. Nos enseñaron que nosotros somos poderosos y que nuestro amor puede cambiar al más duro. Es así como funcionan las cosas.

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Del viejo romancero español, un poema anónimo, La misa del amor. Mañanita de San Juan, mañanita de primor, cuando damas y galanes van a oír misa mayor. Allá va la mi señora, entre todas la mejor. Viste saya sobre saya, mantellín de tornasol, camisa con oro y perlas bordada en el cabezón. En la su boca muy linda lleva un poco de dulzor, en la su cara tan blanca, un poquito de arrebol, y en los sus ojuelos garzos lleva un poco de alcohol. Así entraba por la iglesia relumbrando como el sol. Las damas mueren de envidia y los galanes de amor. El que cantaba en el coro, en el credo se perdió. El abad que dice misa ha trocado la lección. Monaguillos que le ayudan no aciertan responder. Non por decir amén, amén, decían amor, amor.

Elige amar en lugar de odiar. Elige reír en lugar de llorar. Elige crear en lugar de destruir. Elige perseverar en lugar de renunciar. Elige alabar en lugar de criticar. Elige curar en lugar de herir. Elige dar en lugar de robar. Elige actuar en lugar de aplazar. Elige crecer en lugar de consumirte. Elige bendecir en lugar de blasfemar. Elige vivir en lugar de morir. Elige ser tú mismo. Elige.

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Dice una leyenda árabe que dos amigos viajaban por el desierto y en un determinado punto del viaje discutieron y uno le dio una bofetada al otro. El otro, ofendido sin nada que decir, escribió en la arena: "Hoy mi amigo me pegó una bofetada en el rostro". Siguieron adelante y llegaron a otro oasis, donde decidieron bajarse. El que había sido bofeteado y lastimado comenzó a ahogarse, siendo salvado por su amigo. Al recobrarse, tomó un estilete y escribió en una piedra: "Hoy mi amigo me salvó la vida". Intrigado, el amigo preguntó: "¿Por qué después que te lastimé, escribiste en la arena y ahora escribes en la piedra?". Sonriendo, el otro le contestó: "Cuando un gran amigo nos ofende, deberemos escribir donde el viento del olvido y el perdón se encargaran de borrarlo y apagarlo. Por otro lado, cuando nos pase algo grandioso, deberemos grabarlo en la piedra de la memoria del corazón, donde viento ninguno en todo el mundo podrá borrarlo".

cuídate. Cuídate de enamorar a un hombre cargado de años. Él perdió demasiadas cosas por el camino. Y ahora ya no le valen ni las medias verdades, ni los medios amores, ni las medias naranjas. Cuídate de enamorar a un hombre cargado de amores. A él no le sirven los amores cobardes, los inseguros, ni los infantiles de patio de colegio. Cuídate de enamorar a un hombre cargado de sueños. Él no pertenece a estos tiempos, donde ya no se escriben cartas, donde no se dedican canciones, donde no se mandan flores, donde los pequeños detalles dejaron de existir. Si vas a elegir a ese hombre entre varias opciones, mejor elige a otro. Si le vas a dedicar el tiempo que te sobra, mejor no lo hagas y te lo ahorras. Cuídate. Yo solo te advierto que si vas a enamorar a un hombre maduro, ve con la primavera en las manos, las ganas bien puestas y los miedos en el suelo. Ve con todo, ve de verdad. De lo contrario, mejor no vayas.

Te pido perdón porque sin querer te soñé. Sí, te soñé, en el más bello sueño. Soñé tus ojos, la luz de tus ojos iluminando mi alma. Te pido perdón, en ese sueño tu cabello suavemente acaricié. Acaricié tu piel, la piel de tu rostro suave como el pétalo de una rosa. Te pido perdón, un aroma a jazmín en tu cuerpo sentí. Tan profundo lo sentí que volé, sí, en una nube volé. Te pido perdón, porque anoche sin querer te soñé.

puedo escribir los versos más tristes esta noche. Escribir, por ejemplo: la noche está estrellada y tiritan azules los astros a lo lejos. El viento de la noche gira en el cielo y canta. Puedo escribir los versos más tristes esta noche. Yo la quise, y a veces ella también me quiso. En las noches como esta la tuve entre mis brazos, la besé tantas veces bajo el cielo infinito. Ella me quiso. A veces yo también la quería. Como no haber amado sus grandes ojos fijos, puedo escribir los versos más tristes esta noche. Pensar que no la tengo, sentir que la he perdido. Oír la noche inmensa, más inmensa aún sin ella. Y el verso cae al alma como al pasto el rocío. ¿Qué importa que mi amor no pudiera guardarla? La noche está estrellada y ella no está conmigo. Eso es todo. A lo lejos alguien canta. A lo lejos mi alma no se contenta con haberla perdido. Como para acercarla, mi mirada la busca. Y ella no está conmigo. La misma noche que hace blanquear los mismos árboles. Nosotros, los de entonces, ya no somos los mismos. Ya no la quiero, es cierto. Pero ¿cuándo la quise? Es tan corto el amor y es tan largo el olvido. Porque en noches como esta la tuve entre mis brazos. Mi alma no se contenta con haberla perdido. Aunque este sea el último dolor que ella me causa. Y estos, los últimos versos que yo le escribo.

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1: Pero todo de ti. Los días de lluvia, como las noches estrelladas. Los silencios y las risas, los miedos y también las locuras. Quiero ser esa persona que conoce todas tus sombras y que te ama a través de ellas.

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Había una vez tres árboles en una colina de un bosque. Hablaban acerca de sus sueños y esperanzas. El primero dijo: algún día seré un cofre de tesoros. Estaré lleno de oro, plata y piedras preciosas. Estaré decorado con labrados artísticos y tallados finos. Todos verán mi belleza. El segundo árbol dijo: algún día seré una poderosa embarcación. Llevaré los más grandes reyes y reinas a través de los océanos e iré a todos los rincones del mundo. Todos se sentirán seguros por mi fortaleza, fuerza y poderoso casco. Finalmente, el tercer árbol dijo: yo quiero crecer para ser el más recto y grande de todos los árboles del bosque. La gente me verá en la cima de la colina. Mirará mis poderosas ramas y pensarán en el Dios de los cielos. Y cuán cerca estoy de alcanzarlo. Seré el más grande árbol de todos los tiempos. Y la gente siempre me recordará. Después de unos años de orar para que sus sueños se convirtieran en realidad, un grupo de leñadores vino donde estaban estos árboles. Cuando vio al primer árbol dijo: este parece un árbol fuerte. Creo que podría vender su madera a un carpintero. Y comenzó a cortarlo. El árbol estaba muy feliz debido a que sabía que el carpintero podría convertirlo en un cofre para tesoros. El otro leñador dijo mientras observaba el segundo árbol: parece un árbol fuerte. Creo que lo podré vender al carpintero del puerto. El segundo árbol se puso muy feliz porque sabía que estaba en camino de convertirse en una poderosa embarcación. El último leñador se acercó al tercer árbol, el cual estaba asustado, pues sabía

Sabía que si lo cortaban, su sueño nunca se volvería realidad. El leñador dijo entonces: «No necesito nada especial del árbol que corté, así que tomaré este», y cortó al tercer árbol. Cuando el primer árbol llegó donde el carpintero, fue convertido en un cajón de comida para animales y fue puesto en un pesebre y llenado con paja. Se sintió muy mal, pues eso no era lo que tanto había soñado. El segundo árbol fue cortado y convertido en una pequeña balsa de pesca, ni siquiera lo suficientemente grande para navegar en el mar, y fue puesto en un lago. Y vio cómo sus sueños de ser una gran embarcación cargando reyes había llegado a su final. El tercer árbol fue cortado en largas y pesadas tablas y dejado en la oscuridad en una bodega. Años más tarde, los árboles olvidaron sus sueños, esperanzas por las que tanto habían soñado. Entonces, un día, un hombre y una mujer llegaron al pesebre. Ella dio a luz un niño y lo colocó en la paja que había dentro del cajón, en que fue transformado el primer árbol. El hombre deseaba haber podido tener una cuna para su bebé, pero este cajón debería serlo. El árbol sintió la importancia de este acontecimiento y supo que había contenido el más grande tesoro de la historia. Más tarde, un grupo de hombres entraron en la balsa en la cual habían convertido al segundo árbol. Uno de ellos estaba cansado y se durmió en la barca. Mientras ellos estaban en el agua, una gran tormenta se desató y el árbol pensó que no sería suficientemente fuerte para salvar a los hombres. Los hombres despertaron al que dormía, quien se levantó y dijo: «Calma, quédate quieto». Y la tormenta y las olas se detuvieron. En ese momento, el segundo árbol se dio cuenta de que había llevado al Rey de Reyes y Señor de los Señores. Finalmente, un tiempo después, alguien vino y tomó al tercer árbol convertido en tablas. Fue cargado por las calles al mismo tiempo que la gente escupía, insultaba y golpeaba al hombre que lo cargaba. Se detuvieron en una pequeña colina y el hombre fue clavado al árbol y levantado para morir en la cima de la colina. Cuando llegó el domingo, el tercer árbol se dio cuenta de que él fue lo suficientemente fuerte para permanecer erguido en la cima de la colina y estar tan cerca de Dios como nunca, porque Jesús había sido crucificado en él. Cuando parece que las cosas no van de acuerdo a tus planes, debes saber que siempre Dios tiene un plan para ti. Si pones tu confianza en Él, te dará grandes regalos a su tiempo. Recuerda que cada árbol obtuvo lo que pidió, solo que no en la forma en que pensaba. No siempre sabemos lo que Dios planea para nosotros. Solo sabemos que sus caminos no son nuestros caminos, pero sus caminos siempre son los mejores.

Si supiera, de Gabriel García Márquez. Si supiera que esta fuese la última vez que te veo salir por la puerta, te daría un abrazo, un beso y te llamaría de nuevo para darte más. Si supiera que esta fuera la última vez que voy a oír tu voz, grabaría cada una de tus palabras para poder oírlas una y otra vez, indefinidamente. Si supiera que estos son los últimos minutos que te veo, te diría que te quiero y no asumiría tontamente que ya lo sabes. Siempre hay un mañana y la vida nos da otra oportunidad para poder hacer las cosas bien. Pero por si me equivoco, y hoy es todo lo que nos queda, me gustaría decirte cuánto te quiero y que nunca te olvidaré.

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El sol se esconde, maldito cobarde luminoso. O tal vez es que la persiana americana escancia pocos sorbos de luz apergaminada. Y tus caderas lo beben sin rebajar, porque tu cuerpo es como el vino griego. Tomarlo puro conlleva la muerte.

menudo la gente es irrazonable, ilógica y egocéntrica. Perdónalos de todas formas. Si eres amable, la gente puede acusarte de egoísta o de tener segundas intenciones. Sé amable de todas formas. Si eres exitoso, ganarás falsos amigos y algunos verdaderos enemigos. Ten éxito de todas formas. Si eres honesto y franco, la gente puede engañarte. Sé honesto y franco de todas formas. Lo que tardas años en construir, alguien puede destruirlo en un instante. Construye de todas formas. Si encuentras serenidad y felicidad, pueden tener celos. Sé feliz de todas formas. El bien que haces hoy, a menudo será olvidado mañana. Haz el bien de todas formas. Das al mundo lo mejor que tienes y puede que jamás sea suficiente. Da al mundo lo mejor que tengas de todas formas. Verás, el análisis final es entre tú y Dios. Nunca será entre tú y ellos, de todas formas. Madre Teresa de Calcuta.

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0: Ya ven, es una cantante espectacular. Una linda chica. Y además buena gente. Pero bebe.
1: Me lo dijeron mil veces.

El templo había estado sobre una isla, 2 millas mar adentro. Tenía 1 millar de campanas, grandes y pequeñas campanas, labradas por los mejores artesanos del mundo. Cuando soplaba el viento y arreciaba la tormenta, todas las campanas del templo repicaban al unísono, produciendo una sinfonía que arrebataba a cuantos la escuchaban. Pero al cabo de los siglos, la isla se había hundido en el mar y con ella el templo y sus campanas. Una antigua tradición afirmaba que las campanas seguían repicando sin cesar y que cualquiera que escuchara atentamente podría oírlas. Movido por esa tradición, un joven recorrió miles de millas decidido a escuchar aquellas campanas. Estuvo sentado durante días en la orilla, frente al lugar en el que en otro tiempo se había alzado el templo, y escuchó con toda atención, pero lo único que oía era el ruido de las olas al romper contra la orilla. Hizo todos los esfuerzos posibles para alejar de sí el ruido de las olas, al objeto de poder oír las campanas, pero todo fue en vano. El ruido del mar parecía inundar el universo. Persistió en su empeño durante semanas. Cuando le invadió el desaliento, tuvo ocasión de escuchar a los sabios de la aldea, que hablaban con unión de la leyenda de las campanas del templo y de quienes las habían oído, y certificaban lo fundado de la leyenda. Su corazón ardía en llamas al escuchar aquellas palabras para retornar al desaliento, cuando tras nuevas semanas de esfuerzo no obtuvo ningún resultado. Por fin decidió desistir de su intento. Tal vez él no estaba destinado a ser uno de aquellos seres afortunados a quienes les era dado oír las campanas. O tal vez no fuera cierta la leyenda. Regresaría a su casa y reconocería su fracaso. Era su último día en el lugar, y decidió acudir una última vez a su observatorio para decir adiós al mar, al cielo, al viento y a los cocoteros. Se tendió en la arena, contemplando el cielo y escuchando el sonido del mar. Aquel día no opuso resistencia a dicho sonido, sino que por el contrario se entregó a él, y descubrió que el bramido de las olas era un sonido realmente dulce y agradable. Pronto quedó tan absorto en aquel sonido que apenas era consciente de sí mismo. Tan profundo era el silencio que producía en su corazón. Y en el medio de aquel silencio lo oyó, el tañido de una campanilla seguido por el de otra, y otra, y otra. Y enseguida todas y cada una de las 1000 campanas del templo repicaban en una gloriosa armonía, y su corazón se vio transportado de asombro y de alegría. Si deseas escuchar las campanas del templo, escucha el sonido del mar. Si deseas ver a Dios, mira atentamente la creación. No la rechaces, no reflexiones sobre ella. Simplemente mírala.

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Muchas gracias a todos en Buenos Aires, en Obras. Gracias. Gracias de verdad. Un abrazo a todos. Muchas gracias, en serio.

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0: Muy, pero muy buenos días, 6 minutos de las 8 de la mañana en todo el territorio nacional. Buen día, Raúl, jueves.
1: Buen día. Cheva.
0: No importa.
1: ¿Cómo me cuesta? Al no mirarte no te identifico.
0: No identificás.
1: Y a esta hora las neuronas, las pocas que están funcionando.
0: Están arrancando.
1: Las otras están en el garaje preparando ahí, calentando motores, ¿no?
0: Qué lindo.
1: Esperemos que salgan.
0: Esperemos que salgan. Sí.
1: Junto con el sol. ¿Hoy habrá sol? ¿Qué dice? ¿Parcialmente nublado?
0: Nublado. Bastante, bastante nublado, con una máxima de 13 grados y mínima 7. Bueno, lo que tiene que ver con temperatura.

0: Temperatura estamos bastante bien. La actual 10 grados 5 en estos momentos.
1: Sí, pero dicen que se está preparando una ciclo Génesis.
0: El Super Niño, sí, dice que viene bastante complicadito. Lo que sí tenemos mucha humedad, 100%. Así que, bueno, en base a eso, viento casi no hay. Es un día que, bueno, no esperen mucho. Recién mañana, viernes y parte del sábado, tendríamos presencia de lluvia. Así que, y ya estamos hablando. Claro, mañana viernes es el último día de julio. ¿Se va julio?
1: Julio está reviniendo.
0: No, julio está llegando, sí, ahí está llegando.
1: No es que se va, está llegando. No,
0: sí, el mes de julio.
1: Pero el mes de julio sí ya se fue. Se fue sin memes, sin nada, como decías vos ayer, ¿no?
0: Sí, por suerte.
1: No, se extinguieron los memes.
0: Se agradece.
1: Ya no hay más. Ya no hay ni. La pavada esa de julio, se va julio.
0: Viste, yo creo que la gente ya ni siquiera hace meme porque.
1: Debe estar extrañando Julio Iglesias.
0: Julio
1: Iglesias,
0: sí.
1: Debe estar extrañando haber figurado en todos los teléfonos del mundo prácticamente. ¿Cómo? No sé cuántos lugares hacen eco de esta pavada,
0: supongo que
1: tan
0: muchos
1: barata y económica forma de divertirse.
0: Sí.
1: Que no está mal, de última está perfecto.
0: El tema es que con la cara de Julio Iglesias, no, a mí no sé si me gustaría tanto.
1: Es que no hubo otro Julio más
0: importante.
1: Julio César está muy lejos.
0: Está lejos.
1: ¿Quién conocía la cara? No tenía Facebook, no tenía nada.
0: No, claro.
1: Julio Iglesias es un tipo que está vigente, ¿no?
0: Sigue
1: bueno,
0: vigente. Sí.
1: Muchachos.
0: ¿Qué pasó?
1: Campaña anti-argentina.
0: Sí.
1: Milei habilitó por decreto a expulsar a los extranjeros que agravien al país o a sus ciudadanos. ¿Qué va a haber que desarrollar estos temas? Porque a ver realmente qué dice la letra chica, ¿no? Es tan así, campaña anti-argentina. La oficina del presidente sostuvo que la decisión busca preservar la integridad social y el orden institucional, y que responde a episodios recientes de tensión por declaraciones que fueron interpretadas como ofensas a la República Argentina y a sus habitantes. Esto sería un, bueno, levantarse de hombros y decir, bueno, algo hay que hacer para defendernos de semejantes agravios, ¿no? Y agravio a una nación. Cosa que si pasan, a ver, ¿qué pasa si esta situación la trasladas a otras banderas? Otra parte del mundo.
0: Sí.
1: Recordemos lo que pasó en Brasil hace no mucho.
0: Claro.
1: Con esta chica de origen santiagueño.
0: La
1: que había ido, sí. Que estaba veraneando. Se produce un entredicho con personas locales, brasileras.
0: Sí.
1: Esto genera una denuncia y se desarrolla una crisis casi diplomática con el tema.
0: Sí.
1: De discriminación racial, es...
0: ¿Por qué reaccionó así? Bueno, en fin. A ver, acá el tema es...
1: Ahora sumarle lo del Mundial, todo lo que se dijo durante el Mundial.
0: Que sí,
1: sobre el final del Mundial.
0: Sí, pero mira que
1: pasamos de ser ídolo total a ser los lacras del mundo. Ni una cosa ni la otra, quizá, ¿no?
0: Con respecto al Mundial siguen dos temas. Volvió a subir la vara con respecto a que pasó algo en la final para con los jugadores y estarían hablando familiares. Y algunos jugadores también con periodistas contándole qué fue lo que pasó. En esto de la discusión, sí, fueron para...
1: No importa, lo que se dijo queda.
0: Exactamente.
1: Muy difícil de borrarlo, ¿no? Porque buscar la excusa, ¿no? ¿Por qué se reaccionó así? ¿Por qué los jugadores? ¿Por qué esto?
0: Bueno, pero
1: ya
0: lo que pasó. A raíz de esa reacción, por ejemplo, la que tuvo Paredes, como otros jugadores, como tuvo Ayala, que es parte del equipo técnico...
1: Hablan de la bandera que se...
0: Empezaron a hablar de la violencia de lo que es el argentino... Y de muchas otras cosas más, sobre todo España. Y acá en la Argentina no se quedan cortos porque sacaron un titular donde hay una foto donde Ferran Torres, quien nos metió el gol, y Marco Llorente, un rubiecito, el jugador de España, le está dando un beso de costado en sus vacaciones. Y ya desde la Argentina insinuaron que allí habría una cuestión de, no sé, pareja si se quiere y demás. España nos vuelve a caer con todo esto de vuelta de los argentinos, bueno, los discriminadores y toda la historia.
1: Bueno, el tal es que hay un comunicado oficial de la Oficina del Presidente de la República Argentina, que es indiscutible porque está firmado por el propio Javier Gerardo Milei. La Oficina del Presidente informa que el presidente Javier Milei ha firmado un decreto de necesidad de urgencia que incorpora como causal la prohibición de ingreso y de expulsión del territorio nacional a todo extranjero que dirigiere o incitare mensajes de odio, discriminación y o violencia contra el pueblo argentino

0: o sos ciudadano por razón de una nacionalidad, así como el ultraje a los símbolos patrios. Qué difícil poder detallar o discriminar o dar fe o acusar con el dedo a decir, no, porque yo lo escuché que estuvo orinando la bandera nacional. ¿Qué? ¿Lo viste? ¿Tenés pruebas? ¿Cómo? Porque le cuesta la expulsión del país a una persona.
1: Eso sería en cualquier país, supongo. Ese extremo del orinar a un símbolo patrio.
0: Siempre contaba Enrique Pinti en sus monólogos, un histórico humorista, pero que tenía un mensaje directo de cultura también, ¿no? De que en Inglaterra, no digo que sea el mejor ejemplo del mundo, pero en Inglaterra vos te parás en un banquito y podés decir lo que vos quieras de la reina, del rey, podés decir lo que quieras, porque se dice que, o se interpreta que una vez que vos despegaste del suelo inglés, ya no estás ofendiendo a la tierra o al territorio. Okay. Parado en un banquito. Anecdótico, real, no real, bueno. Pero la situación es esa, ¿no?
1: Es mucho.
0: Julio, buen día.
2: Buenos días, muchachos. Sí, estaba pensando un poco. El presidente no es el primero que insulta a los demás por una cuestión política.
0: Sí, bueno.
2: O sea, es el primero que deberías caer en esta red, ¿no?
0: No sé si lo hace contra.
2: Es ridículo.
0: No sé si lo hace contra.
2: Le pido que no nos sumemos a estas cosas que no tienen sentido. No tienen ni pie ni cabeza, la verdad.
0: No, bueno, sumarse hay que sumarse porque es parte de la realidad que nos rodea.
2: Sí, no va a pasar.
0: Y hay un comunicado oficial, Julio. Así que sí, entiendo, no lo vamos a desconocer.
2: No tiene ningún sentido. No tiene ni pie ni cabeza.
0: Bueno, que no se pueda aplicar, bueno, veremos. Pero que como hay una papeleta hoy con una firma de un presidente, que es un decreto, mucha gente va a tener esa herramienta para decir, lo hago en nombre de lo que firmó el presidente y me autorizó el presidente, como argentino.
1: ¿Esto es idea del presidente o de alguno que está con el presidente?
0: No sé, no importa. El tema es que quien lo firma es el poder ejecutivo máximo.
1: Sí, claro.
2: Bien. Volviendo un poquito acá a la zona, sí, en las repercusiones de lo que ha ocurrido.
0: No, y pará, sí. Me parece muy importante redondearlo, porque ¿a qué voy? No, puede que a vos no te interese, pero a mí sí.
2: No.
0: Porque el tema es que Pinamar, está bien, pero Pinamar tiene un montón de fusiones de etnias. Y podríamos tener algún ejemplo cercano de cualquier situación que se produzca y que hoy lo avala un decreto nacional. Cuidado. No sé.
1: Y complicado porque muchas de
0: dejo el tema para pensarlo, ¿no?
1: Hablás, o sea, hoy tienen hijos que son argentinos, o sea.
0: Por eso digo, cuidado con lo que estamos avalando o no avalando de esto, ¿no? Julio.
2: Bien. Volviendo a la cuestión por ahí un poquito más regional. El caso de la señora que fue detenida en Gesell.
1: Sí.
2: Por el tema de la muerte de su bebé. Uh-huh. Vieron que hubo una entrevista con el hijo, que es más grande, con otro hijo que ella tenía, por supuesto.
1: Claro, 14, 15 años.
2: Creo que es más grande. Uh-huh. Y bueno, él.
0: El de 14, 15 años fue el que comentábamos ayer que nos asombraba lo desenvuelto que es, ¿no?
2: Lucas Ruiz tiene 17 años. No es el de 14. No, este es el de 17.
0: Ha tenido 8 hijos.
2: Sí, por mujer, eso.
0: De los cuales 3 han fallecido, por lo tanto hay 5. Que están vigentes, están circulando.
2: Bueno, este chico es el que dio la entrevista a algunos medios periodísticos de Mar del Plata, porque el caso tuvo mucha repercusión allí, ya que las otras muertes ocurrieron allí, en Mar del Plata. Por lo tanto, hay una línea de investigación y una conexión allí, en aquella ciudad. ¿Podría afrontar nuevos cargos? Esta es la novedad. Se podrían sumar más cargos. Esto, bueno, tiene que ver con maltratos a los otros hijos. Además de lo que ya se le está investigando, ¿no? Que es la muerte de su bebé que ocurrió acá en Villa Gesell. Este chico que dio declaraciones periodísticas, bueno, fue dado en adopción en su momento. O sea, o se lo quitaron, digamos, a esta familia, a esta mamá, y fue dado en adopción y hoy tiene otra familia, ¿no?
1: Claro.
2: Que él reconoce incluso como su propia madre y su propio padre. Bueno, la declaración de este chico es muy contundente, ¿eh? Muy contundente respecto a su mamá. La situación que le tocó vivir en su momento a él, a pesar de que era chiquito, eso nunca se olvida.
1: Quedó marcado.
2: Es, claro, por supuesto. Y lo que presuponen es que lo mismo le habría ocurrido a estos nuevos hijos que la señora tuvo. Sosa, ahora, apellido.
1: Habrá que ver si la justicia vuelve el tiempo atrás respecto a las dos muertes.
2: No, las causas que están cerradas, pero se pueden sumar nuevas. Uh-huh. Nuevas denuncias, digamos, y ampliar los delitos para esta persona que hoy, bueno, está prendida. O sea, podría agravarse su situación judicial.
0: Bueno, y en el abanico de noticias que tenemos en la región, sigue la repercusión del allanamiento de la empresa de emergencia, que ayer se incorporaba algún dato, de lo cual habría que verificarlo realmente si no era tan así. Uh-huh. Estuvimos en el lugar, hemos visto que se llevó un allanamiento donde aparecen un montón de irregularidades, como por ejemplo medicamentos vencidos, que no han sido desestimados, aparición de cosas que estaban denunciadas como robadas y estaban en su poder, y se le sumaría posiblemente el funcionamiento de un, digo posiblemente, ¿no?, de un geriátrico. Me lo pregunto y lo pregunto, ¿no? ¿Es así? ¿Clandestino?
2: Sin habilitar, al menos. El lugar dicen que tenía una habilitación provincial.
0: ¿Para qué?
2: Para municipal, para funcionar como el servicio que ellos prestaban, digamos.
0: De transporte, claro, de traslado de personas.
2: Claro, exactamente.
0: No, pero acá estamos hablando de otro rubro.
2: Pero espera, por eso la clausura, ¿eh? El municipio por eso actúa. Al no tener habilitación, caes bajo la ley.
1: La información que yo tengo, en su momento el municipio de Pinamar ya había, de alguna manera, notado algunas cuestiones que tenían que ver con este lugar. Y habían actuado en consecuencia. La época estaba Chus.
0: Sí.
1: Bien.
0: A cargo de comercio.
1: Exactamente. Por eso no tenía habilitación municipal.
2: Bueno, está bien, pero.
1: Porque no estaría.
2: Si no tenés habilitación, no podés trabajar, digamos.
1: Exacto. No se puede trabajar, sí. Sin embargo, trabajaba. Ahora, a nivel provincial, también me comentaban ayer que si bien aparece un papel, oficialmente no estaría tampoco dentro de lo que es la habilitación.
2: Está bien, todo eso hay que aclararlo, bien. Por supuesto. Lo que encontraron, insumos descartables, comprimidos, pero una cantidad importante, bueno, obviamente teléfonos celulares, medicamentos inyectables fuera de su fecha de vencimiento, por ejemplo 100 ampollas de fentanilo, 125 de psicofármacos, 134 sedantes, 103 antiespasmódicos, 45 de adrenalina, corticoides, antirrítmicos, en fin.
1: Sellos. Los sellos no es de men. No, sí, es una cuestión menor.
2: La papelería.
1: Menor,
2: La papelería.
1: Exactamente. Porque hay personas que se estarían enterando también, profesionales, que habría sellos de ellos en y este bueno, lugar.
2: Todo
1: no,
2: eso
1: no,
2: también.
1: Es una locura.
2: Claro.
1: Es una locura.
2: Utilizando sin el consentimiento del.
1: Exactamente. Estamos hablando de salud. O sea, no es joda.
2: Obvio. Sí. No, bueno, por eso se llega a esta situación del operativo, de la detención. Uh-huh. A ver, todo salta a partir de la presunta falsa denuncia, ¿no?
1: Claro.
2: Si no ocurría eso, ¿qué? ¿Quién se encarga de controlar estas situaciones?
1: ¿Quién se encarga? Esa es la pregunta principal, ¿no?
2: Falsificación de documentos, usurpación de títulos. En fin, son muchos los delitos que ahora se encuadran dentro de esto, ¿no?
1: Esta es un poco la situación de este lugar que está en, decíamos,
2: Cangrejo y Apolo.
1: Apolo y Cangrejo, Cangrejo.
2: Justo en la esquina.
1: En la esquina.
2: Sí, donde estuvimos.
1: Esta es la realidad. Pero bueno, después de lo que fue la nota, bueno, obviamente surgió y mucha gente por ahí que tenía también información.
2: Comentaron eso.
1: Iban comentando, claro. Pero bueno, esto será cuestión de la justicia, de seguir averiguando, investigando. Pero sí, llamó la atención esta información que quedaba Raúl ahora.
2: Sí.
1: Porque el espacio tampoco me da como. Si es en
2: no
1: ese
2: pareciera,
1: lugar,
2: no
1: estaría dando el lugar, el espacio. Pero bueno, qué sé yo. En el informe que de la policía no está. Por lo menos no aparece eso.
2: Por eso.
0: Bueno, en un salpicadito de temas, estuvimos hablando con Ignacio Serra, de la Asociación Empresaria Hotelera Gastronómica de Pinamar, que serían los auspiciantes o los organizadores de este evento de autos clásicos,

0: expo que habría sobre Bunge, o al menos que se había anunciado, y que él puso en duda por cuestiones climáticas, posiblemente.
1: ¿Cuándo llueve?
2: Mañana
1: indica el servicio meteorológico.
0: Pero ayer vi circular por redes, y me preguntás dónde, la verdad, no sé, volver, viste que lo intrincado que son, volver a pasar por un punto donde uno pasó en las redes sociales, porque van cambiando permanentemente. Hay una entidad que es la que se haría presente con estos autos, y está organizando, y con mucha euforia anunciaban este fin de semana, y era la publicación, es bastante nueva, ¿no?
3: Sí.
0: Echando por tierra la posibilidad de que no se presentaran. O sea, lo daba entonces, como una afirmación de que van a estar. Bueno, por eso. Por eso habría que ver si el organizador dice, y dudo que se puedan hacer, o al menos lo ponía en la duda, ante la duda, por cuestiones climáticas, que tendría algo de sentido, tipo, o que tiene un auto de esos de colección, no te lo sacan nunca si llueven 2 milímetros de agua, porque se salpican por todos lados, tienen que arrancar de nuevo todo el lustre, ¿no? Y eso sí, eso lo hemos aprendido viendo un poquitito cómo funcionan, y tiene algún sentido. Ahora, se anunció, estábamos todos con la expectativa, se fue corriendo la fecha, y ahora está anunciado para este fin de semana.
3: Sí.
0: Dependiente absolutamente del estado del clima.
3: Claro.
0: Pienso yo que sería la lógica.
3: Sin
0: embargo, los organizadores, los que participan, o la entidad convocada para participar, dicen fehacientemente, vamos a estar el fin de semana.
3: Bueno, está bien. Si ellos lo dicen.
0: Es parte de una publicidad, quizá. Bueno,
3: por eso, está bien.
0: Se produzca, ¿no? Para aumentar la cantidad de cosas que se están realizando.
3: ¿Se está hablando del tema del Día del Niño en Pinamar nuevamente?
0: Sí, ya está trabajando la institución que generalmente es la que convoca.
3: La de Pupi.
0: Ayudarnos hace bien, de Pupi.
3: Ah, porque después hay otra, viste, que por ahí se junta. Hay comerciantes de Valeria que lo hicieron en su momento.
0: Bueno, y está también el sector político. Desde algunos sectores políticos
3: también
0: organizan lo suyo.
3: Sí.
0: Pero la que todos reconocemos y la más.
3: Ayudarnos hace bien.
0: De la idea es Ayudarnos hace bien.
3: Bueno.
0: Y se está hablando de que ya estarían comenzando con alguna acción este día viernes.
3: Ok.
0: Mañana. Con alguna transmisión de un medio colega, de Telpin TV.
2: Un streaming.
0: O al menos un streaming, ¿no?
2: Un streaming, sí. Bien. De 3 horas, creo, en este caso.
3: Está bien. Todo eso, la idea es juntar juguete o no sé.
0: No.
3: ¿Qué?
0: Dinero.
3: Ah, directamente. O sea, donación.
2: Donación.
3: En efectivo. No sé, digo yo.
2: Sí, es lo que dice en las redes.
3: Siempre se juntaron juguetes, habitualmente.
2: Habitualmente.
0: No es el caso.
3: No es
0: quizá
3: el caso.
0: Venga después alguna juntada de juguetes. Hoy hoy, por lo que me decía Pupi, están abajo en dinero para las cosas que hay que pagarlas en dinero.
3: Sí, claro.
0: Sonido, algo de infraestructura, alquiler de baños químicos, claro. Todo lo que hace falta que se paga con plata.
2: Sí, claro.
0: Al sonidista no le vas a dar
3: No, obvio, claro.
0: Dos jueguitos, ¿viste?
3: Y tiene razón, el hombre está trabajando
2: una
3: ahí,
2: pelota, ¿no? De fútbol para
0: claro,
2: el pibe.
0: Por eso, claro. Hay que hacer un colchón de dinero importante para poder encarar una fiesta que generalmente convoca 3, 4, 5 mil pibes.
2: Que sí, mucha
0: cantidad,
2: gente.
0: No sé cuánta,
3: sí, pero o a veces más.
0: Entre pibes y grandes.
2: Sí, claro.
0: Muchísimo. Y todo el mundo quiere participar y la lógica del mecanismo era que, bueno, había juguetes para regalar a los chicos. Y cuando digo los chicos, son todos. No
2: todos.
0: Digo a vos y vos no.
3: No, media luna, chocolate.
0: Todo lo que requiere pasar una tarde en un espacio abierto. Con juego, freestyle. Me decía que Pupi, tenemos que tratar de hablar con
3: bueno,
0: él.
3: Bueno.
0: Viene algún espectáculo y el montaje de una plataforma nueva para hacer freestyle, que es donación de una empresa de acá.
3: Mirá,
0: de una maderera importante, pero tiene que venir alguien que sepa armarla.
2: Claro.
0: Por lo tanto, hay que financiar esos días de una persona que anda muy en el tema. Pero bueno, sería, ya te digo, afortunado hablar con Pupi para que nos dé el detalle, ¿viste?
3: ¿Les gustaría ir a San Martín de los Andes?
0: No.
2: Sí.
3: ¿Cómo? ¿Sí o no?
0: No, no se puede ir.
2: Ahora que hay convenio.
0: No se puede, está nevando mucho.
2: Hay convenio, Raúl.
0: Ah. ¿Con ventajas?
2: Sí, parece que sí.
3: Hay algunas promos. y cada establecimiento

0: ofrece lo suyo. No sé, por ejemplo.
1: Empecemos con la ironía. Empecemos con la ironía.
0: No hay ninguna ironía.
1: Ojo de bife con papa al horno. 80.000 pesos. No, empecemos con la ironía, por favor. Ayer estuve viendo un móvil de esos que están en. Ahora todo el mundo va a esquiar. Todo el mundo.
2: Sí, claro.
1: Aquel que puede, digamos, esquiar.
2: Sí,
1: no, es que con todo el equipo.
2: Entonces sale fortuna.
1: ¿Viste lo que habló la secretaria?
2: Sí, secretaria.
0: 200 lucas, dijo.
1: No,
2: por día, no, por día.
0: Por día,
1: como 500 lucas. Vale 140 el pase solamente.
0: Claro, 300.
1: Sí, alquilar el equipo, bueno, hace un numerete, ¿no? Pero sentarse a morfar, está bien, muy por ahí, hasta te diría bastante gourmet. Y hay que llevar comida y preparar y mantener calefacción, todo allá arriba, ¿no? En el cerro. Tiene todo un valor agregado, es como cuando vos decís, che, te clavaba una cerveza con una raba en el allá, en donde no llega, donde el diablo perdió el poncho.
0: Como Cheva
1: la
0: ayer.
1: La frontera.
0: Con las rabas.
1: Como no sé, Cheva ayer con las rabas.
2: No, así, ¿eh?
1: Te clavaste ese plato de lujo en ese lugar. Sí. Y le tenés que pagar un poco más.
2: Yo me llevo los sanguchitos en un tupper.
1: Ah, gente, joder, vos sos una laucha.
0: Bueno, pero pará, tenés promos que están vigentes. Sí. Por ejemplo, en alojamiento y en gastronomía, ¿no?
2: Sí.
0: El tema es que, cuidado, porque hay fechas. O sea, cada hotel pone una fecha.
2: Claro.
0: No es que es libre de acá a la eternidad.
1: No, me imagino. No, claro, fin de semana no.
0: Fin de semana largo no.
2: Olvidate.
0: Temporada alta no.
1: ¿Y qué querés?
0: Viernes no.
2: Claro.
0: Si entra a las 3 de la tarde no.
1: Pará, pero o temporada sea, alta es ahora.
0: Por eso, tenés el alojamiento. Te voy a nombrar uno. Mandamos saludos de paso si nos
1: están mandamos saludos. San Martín, sí. Andes.
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2: Linda época.
1: Ah, después de que pasó la nieve, ya no hay nieve.
0: Bueno,
2: sí, que
1: hermoso,
2: Por ahí queda un poquito.
1: Hermoso, ahí vienen todas las flores.
2: Claro.
1: Ojo, ellos tienen dos temporadas. Entiendo.
2: Exacto.
0: Después tenés.
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1: gana, el entrenamiento, que yo, porque después hay que subir, bajar. Yo lo he visto y llegan hasta la segunda curva y de ahí.
2: Pegan la vuelta.
1: Dice, che, ¿y si volvemos a tomar algo?
2: Al laguito.
0: Obvio.
1: Lácar.
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2: Por eso.
1: 10 días, un palo 4.
0: Después hay otro. 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Permuta de alojamiento.
2: ¿Cómo permuta?
1: O sea, vos te quedás en tu casa y yo en la mía.
0: Exactamente.
1: No, al revés.
0: Vos te hacés un cambio, ¿no?, de casa.
2: O sea, yo en verano los espero
0: le das
2: acá.
0: Tu no sé si en verano.
2: ¿Y pero qué van a venir en invierno?
0: Temporada alta.
2: Ah, temporada baja.
1: No
2: sí,
1: sé, está bueno.
0: Te estaría
1: la pasada. Tiene que haber alguna moneda.
2: Claro.
1: No, ¿no tiene costo?
0: En este caso es permuta de alojamiento. Esa cabaña.
1: Ese formato tiene un nombre a nivel mundial.
0: Es lindo.
1: Tiene un nombre el formato.
2: Sí.
1: Ya lo he escuchado en distintas partes del mundo, que vos es una especie de acta de compromiso, ¿no? O sea, quiero pasar 15 días en Italia y hay alguien que ofrece un departamento a cambio de que vos le des tu departamento 15 días después
2: en otro
1: Argentina.
2: Lugar, claro. Qué lindo. Está bien, bueno, es una especie de canje.
0: Un intercambio.
2: Después,
0: y con este ya cierro.
1: Mirá si los tanos son de la mafia y se te quedan en tu casa.
0: Nunca sabes.
2: Bueno, el riesgo está, siempre está.
0: Hay un hotel que se llama Hotel de Montaña que ofrece un beneficio del 10% de descuento en habitación base doble, pero no combinable con otras promociones, sujeto a cupo y disponibilidad, y te dan una botella de vino de la casa al
1: cheque. ¡Vamos!
0: Es importante.
1: ¿Una botella de vino de quién? ¿De la casa?
0: De la casa.
1: ¿De la casa del dueño?
2: ¿Qué? ¿Las pizzas las uva él mismo?
1: No
2: produce,
1: sé. No, pues, ojo, los vinos patagónicos.
2: No,
0: no lo descarte.
1: ¿Vino patagónico? Bodega del fin del mundo.
0: No lo descarte. Bueno, todo esto está publicado en la página de la municipalidad.
2: Ah, eso te iba a preguntar.
0: Sí,
2: ahí lo encontraste.

0: Está todo.
1: Pensé que era un informe de algún medio nacional.
0: No.
1: Estos son los convenios que tenemos.
0: Sí.
1: Bien.
0: Hay algún pequeño descuento en algunos lugares.
1: Ok.
0: Bueno, lo mismo pasa en gastronomía. Lo mismo.
2: Muchachos, esta noche saldremos por los barrios.
0: Escúchame, de fútbol.

0: ni soñado un resultado así.
1: Claro, bancalo.
0: River, Julio. Boca, pero la misma crisis tiene Boca.
2: Demasiado.
0: La misma crisis.
2: Pero Boca cambió de técnico, Boca. Ahora entró el Vasco.
0: Técnico, y con el Vasco están acomodando un poco los tantos.
2: Y bueno, pero, pareciera.
0: Y alguna figura, ¿no?
1: Pero ya lo quiere echar. No tiene ni 4 meses todavía en el club, me parece.
2: ¿Quién? ¿El Vasco?
1: No, Coudet.
2: No, ¿cuándo? ¿Un poquito más tiene? ¿Cuánto tiene?
1: Sí, bueno.
2: Porque ya jugó el año pasado,
1: sí,
2: o sea,
1: pero
2: el torneo
1: poquito,
2: pasado.
1: Por eso.
0: Pero esta crisis no es nueva.
1: No, acá hay otro problema.
0: Ya se veía.
1: Acá hay un problema interno, exactamente. Pero bueno, se tienen que hacer cargo los que se tienen que hacer cargo, acomodar los papeles y que los jugadores se dediquen solamente a jugar.
2: Hay imágenes sensibles, no sé si se pueden mostrar o no. De una situación que se dio en un geriátrico.
1: Ah, lo, sí,
2: Mar del Plata.
1: Sí, lo vi, lo vi.
2: Bueno, esta persona obviamente fue despedida, que era un supuesto cuidador. Digo supuesto porque hizo todo lo contrario.
1: Sí.
2: ¿Estas situaciones realmente se repetirán en otros lugares y no nos enteramos?
1: Ya hubo.
2: ¿Maltratos a los jubilados?
1: Sí.
2: O sea, mal, ¿eh?
1: A los abuelos.
2: Desde gritos hasta cosas más fuertes. Más fuertes. Ahora, hay cámaras ahí. O sea, esta persona, ¿qué estaba pensando? ¿Que no lo iban a ver? No. ¿O está mal de la cabeza?
0: Si esta persona pensara...
2: Claro, no haría esto. Pero
0: esa base, ¿no?
2: Sí.
0: Lo mismo pasa con los chorros. Esto es cotidiano, Julio.
2: ¿Qué cosa?
0: Se está levantando la vara en forma automática del desprecio ante la justicia, del no miedo, no sé si miedo, no respeto. Un chorro entra, como el caso que estuvimos haciendo repercutir de la farmacia de Ostend, de Víctor Hugo. El tipo queda totalmente identificado por una cámara y sin embargo así todo progresó con el robo.
2: Sí, no le importa, pero
0: no le importa.
2: Está bien, son cosas distintas en este
0: pero
2: caso,
0: un
2: porque
0: caso,
2: acá
0: hay
2: el
0: 200
2: tipo labura casos. Labura ahí, o sea, con la cuchara. No, un desastre. Si vieron las imágenes, están dando vueltas, ¿no? Hacía llorar a la abuelita que estaba en la silla de ruedas. O sea, tenía que ser flor de...
1: Sí, claro.
2: ¿No? Cero empatía. Y además cero... Si querés verlo desde el punto de vista personal, ni siquiera estás cuidando tu laburo.
1: Bueno, también habría que ver si esta persona que estaba laburando ahí estaba apta, digo.
2: Sí, sí.
1: Desde el inicio.
2: Claro,
1: o sea,
2: claro.
1: Aquel que contrata para poder trabajar con este tipo de personas tengan...
2: Ahora, a mí me... Obvio que te plantea la duda, che, ¿qué pasa en los demás geriátricos, no? O casa de residencia de adultos.
1: Y esto mismo pasa... Bueno, hubo denuncias en su momento también en jardines maternales, que, o sea, tiene que ver con esto, con el cuidado de las personas, básicamente.
2: Sí, en ese caso los chicos.
1: Exacto.
0: Bueno, habría que no desencadenar este tema de el presunto geriátrico clandestino.
2: Bueno, eso ya no... Lo que pasa es que eso es una... Un supongamos, esto es concreto.
0: Bueno,
2: ¿no?
0: Pero partí de la base de que puede haberlo. No digo que sea este caso, sí. Pero puede haberlo. Y entonces, ¿qué control? Flaco control puede hacer alguien, el Estado en este caso.
2: No, bueno.
0: Sobre cómo están siendo tratados, si están controlados médicamente.
2: Claro,
0: si...
2: claro.
1: Ahora es raro que no se sepa en un lugar tan chico, porque siempre con alguien, che, no, mi viejo lo tengo, o mi abuelo. Es raro. ¿Nunca se escuchó?
2: No sé, yo no, al menos yo no tengo esa,
1: por eso,
2: esa información.
1: Vamos igual a estar, bueno, consultando y preguntando a ver si realmente es así.
2: Hubo una tragedia en San Juan, no sé si tocaron el tema, cayó un helicóptero.
0: Todavía están...
2: Murieron 7 tripulantes.
0: Sí, un helicóptero. Epa. Que estaba haciendo un entrenamiento de lucha contra el fuego.
2: Sí, una capacitación. Bueno, sufrió una emergencia y...
0: Cayó en una zona muy complicada de poderlo rescatar.
2: Sí.
0: Así que bueno, está generando todos los títulos, lamentablemente, ¿no?
2: Todos los tripulantes fallecieron. Cuando se cae un helicóptero es muy difícil, ¿no?
0: Sí, es no tiene posibilidades de maniobra.
2: No,
0: cae,
2: se
0: como
2: cae
0: un piano,
2: listo,
0: ¿no?
2: Sí, lamentablemente. Y obviamente los ocupantes es muy, muy complicado. Es complicado.
0: Pero está dentro del Parque Nacional Talampaya.
2: Ya te digo.
0: Que es lindero prácticamente con una zona que hoy hay incendios.
2: Claro, claro.
0: Bueno, se estaba haciendo esta tarea de entrenamiento.
2: El parque se llama Ichigualasto.
0: Ichigualasto, claro. Donde,
2: así se llama el parque.
0: Donde cayó este helicóptero que se siniestró con todas estas personas adentro, ¿no?
2: Y había personal, o sea,

0: autoridades son los tripulantes. El director de Protección Civil se llamaba Carlos Heredia, un subjefe de la Policía de San Juan, un comisario general, un jefe de bomberos, un comisario inspector. Bueno, en fin, ellas eran las personas que estaban... que estaban transportándose, ¿no? Se estaban trasladando en el helicóptero.
1: Bueno, me decían ayer que habían estado ahí y llegaron de este lugar familiares, que el incendio les empieza a preocupar. Es un incendio que ya no es más incipiente, es un incendio declarado en la montaña que se ve desde algunos lugares famosos, muy turísticos, y están ahí en la puerta de, prácticamente de la ciudad, ¿no? Uh-huh. Así que bueno, complicada la situación que se vive con... Fíjate lo que está pasando en Europa, trasladando el tema, pero el tema de incendios,
0: sí.
1: ¿Qué poco tenemos como... O sea, qué tanto, pero qué desamparados muchas veces estamos con el tema de cómo se encara un incendio forestal de esta magnitud? Claro. Más cuando el medio ambiente colabora con una altísima temperatura, como está pasando en Europa, ¿no? Uh-huh. Que se ha desmadrado totalmente. Sí. Pero acá en la Argentina el problema que tenemos son las grandes extensiones. Una vez que arranca, hay veces que deciden dejarlo y hacer algún cortafuego en alguna parte. Bueno, claro. Los bomberos siempre saben mucho de estas situaciones, pero de hecho es coincidente con este ejercicio que se llevó a cabo ayer, anteayer. Cheva, ¿cuándo fue? ¿Ayer? No, antes de ayer.
2: Antes de ayer a las 3 de la tarde.
1: Que se hicieron actividades de estas características con un helicóptero hidrante.
2: Sí, de la provincia de Buenos Aires.
1: Con ese famoso gorro que vienen y tiran sobre alguna expansión de agua, algún estanque, para poder llenar ese gorro y tirarlo sobre el área afectada.
2: Correcto.
1: Toda esa maniobra se hizo alertando a la población de que iba a suceder. Bueno, está bien que se tenga conocimiento de cómo actuar ante esta situación.
0: Sí, claro. Hoy una salida de bomberos, temprano.
1: Un auto, sí, pero se prendió
2: fuego. Se prendió fuego un auto.
0: Pero fue tipo la
1: 1. A la madrugada,
0: una de la mañana.
2: Sí. Madrugada, sí. Por, ¿esto fue en la ruta, me
1: parece? En la ruta,
0: Central y Francia.
2: Central y Francia. Ah, ahí está.
0: Lo de la ruta había sido ayer a la tarde, un incendio forestal.
2: Claro, ahí están las dos.
1: Bueno, para una segunda etapa, cuando apretemos botón, que nos vamos, desaparecemos temporalmente... Volveremos ya con lo cotidiano, lo que todos los días nos convoca.
0: Hay efemérides.
2: Sí, llegó yo. Pero eso te toca a vos, Julio.
1: Así pero que... sí, nos reacomodamos un poco. Bueno. Disparamos el botón que nos saca de la tierra.
2: Y nos lleva a la,
0: al aire.
2: A la tanda.
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0: Bueno, tengo la efeméride del día 30 de julio, un día como hoy. ¿Qué ha ocurrido a lo largo de la historia? En 1930, la selección uruguaya se consagra como el primer campeón mundial de fútbol en la Copa
1: del
0: Mundo.
1: ¿En el Maracaná?
0: No, eso fue en el 50. Ah, no. Esto fue el primer mundial que se hizo. Ganó Uruguay.
1: ¿Dónde se hizo?
0: En Uruguay.
1: En Uruguay.
0: Y le ganó la final a Argentina 4-2. O sea, fue muy doméstico.
1: Clásico.
0: Sí, pero fue muy doméstico.
1: Siempre gana el patrón de estancia.
0: Bueno, no, se jugó en Uruguay. En 1960.

0: Comienzan a proliferar en las playas españolas los bañadores de dos piezas, o sea, las bikinis.
1: Mira.
0: Antera entero. Y hasta los pies, te diría en algunos casos.
1: Y con pollerita.
0: También, en este caso, aparecieron los bikinis.
1: Ya que los hombres usaban también con
0: pollerita.
1: Con una especie de pollerita también
0: sobre. ¿Le quedaba bien?
1: Ya aparecían todos sacados de algún. De otra etapa de del mundo.
0: Bueno. En 1971 se produjo el alunizaje del Apolo 15 con los astronautas Scott, Worden e Irwin.
1: Fue la séptima con lo que vas a decir, terraplanista.
0: No. Esta fue la séptima misión en la Luna y la cuarta en haber alunizado supuestamente. Supuestamente nos dicen.
1: ¿La bandera flameaba?
0: Sí, no dijeron. En 1994...
1: Se movía tierra cuando saltaban así de la escalerita y...
0: Sí. Se lanza La Hija de la Lágrima. ¿Qué fue La Hija de la Lágrima?
1: Charlie García.
0: Sí, ópera rock creada por el artista García, justamente. Salió en el 94. En nacimientos, en 1863 nació Henry Ford, industrial estadounidense y hoy muy reconocido, ¿no?
1: Ese sí que la tenía atada. ¿Se habrá imaginado alguna vez que la electricidad iba a reemplazar los motores de explosión?
0: No sé, no creo.
1: Que los autos se moverían con motores eléctricos.
0: No, porque si no lo hubiera hecho él, probablemente. No creo.
1: Porque ya en esa época estaba Tesla ahí mojando, ¿eh?
0: Está bien.
1: Con alguna idea, ¿no? Hay que hacer esto, el otro.
0: Yo creo que lo hubiera hecho. En 1905 nació Pedro Quartucci, actor argentino.
1: Pedrito Quartucci, ex boxeador.
0: También. Bueno, falleció en 1983. En 1915 nació el actor y humorista uruguayo, pero muy reconocido en la Argentina, Juan Verdaguer.
1: Le dije un día a mi sueño. Bueno, a mí me gustaba mucho el estilo que tenía. Sí, tan cínico a veces, ¿no?
0: Tan muy irónico. Puesto, muy irónico, pero viste que lo hacía con un estilo...
1: Muy propio.
0: Sí, muy propio. Era como muy formal.
1: Sí, sí. Pero era como que no se reía, buscaba la sonrisa. No. En un tercero él no se tentaba nunca. Pero...
0: Claro. Está como cuando él cuenta
1: otro
0: el chiste.
1: Humor.
0: Cuenta el chiste de la persona que está enferma y llama al médico, ¿viste? Entonces viene el médico, lo empieza a revisar y le toca la frente y le pregunta qué es lo que tuvo usted. Bueno, no sé, tuve dolor de cabeza, vómito, mareo. Dos o tres veces le toca la frente, entonces dice que el doctor va y se lava las manos, ¿viste? Va al baño y se lava las manos para por la duda, ¿no? Si tenía algo. Y dice que el loco, bueno, doctor, ¿usted qué tiene? No, está bien, yo me fui a higienizar y se levanta él y se va y se lava la frente. Por la duda que quería contagiar. Bueno, señor Juan Verdaguer. En 1922 nació Mario Boyé, futbolista argentino. Bueno, sí, fue bastante reconocido. En 1924, Angelina Fernández, actriz y comediante mexicana de origen español, conocida por su personaje de Doña Clotilde, la bruja del 71.
1: Ah, mira.
0: Claro.
1: Que actualmente tú decís, ayer dice tac, tac, tac, así
0: zapina. ¿En qué? ¿En Canal
1: 8? No, están tirando el zorro, siguen insistiendo con el zorro. Si fue un fracaso el zorro. No, bueno. ¿Cuántas décadas vienen usufructuando las imágenes del zorro?
0: Claro.
1: Sargento García, que hoy está fuera de... Con esa zapán que
0: a
1: tiene,
0: los chicos ya no
1: lo
0: llega.
1: Mandarían
0: a los chicos ya
1: hacer
0: no
1: un poquito running, al gimnasio.
0: En 1941 nació Paul Anka, cantante canadiense. En 1947
1: había
0: nació...
1: Había mucho dicho.
0: ¿De Paul? Por ejemplo...
1: No viene al caso.
0: Bueno, en 1947 nació Arnold Schwarzenegger.
1: Mirá.
0: Actor político y físico-culturista austríaco.
1: Y político.
0: Gobernador fue.
1: Claro.
0: En 1948, Jean Reno, actor hispano-francés, protagonista de la película El Perfecto Asesino. En 1957 nació Neri Pumpido, el arquero.
1: Mira, el arquero. Sí. Neri Pumpido fue el que se arrancó el dedo con un anillo.
0: Se lesionó.
1: Qué cosa, increíble fue.
0: En 1964 nació...
1: Me duele de pensarlo, nada más.
0: Pues claro, Jürgen Klinsmann, el futbolista alemán, el goleador, el delantero, que nos amargó a nosotros. En 1971 nació Elvis Crespo, cantante puertorriqueño.
1: Mirá.
0: Sigue vigente Elvis Crespo, yo no sabía esto. Sí, sacó hace poco material nuevo. En 1983 nació Mariano Andújar, futbolista argentino, el arquero. Fallecimientos. En 2014 falleció Julio Grondona, futbolista, dirigente y el manda más.
1: Y claro, y el capo.
0: El campo mafia, ¿no?
1: Sí, no, hoy lo reemplaza Chiqui Tapia.
0: Sí, no es lo mismo.
1: Bueno.
0: Pero

0: No.
1: El estilo más o menos el mismo.
0: Sí, no, no, pero este era...
1: Dos para vos, uno para mí. Este
0: mandaba en serio, ¿eh?
1: ¿Grondona?
0: Claro, manejaba todo.
1: Don Julio Grondona.
0: Sí. Está bien, con él fuimos campeón del mundo, ponele. Porque agarró justo en el 79, después de Menotti, pero tuvo la época buena del fútbol argentino, entonces...
1: Bueno. ¡Píntame!
0: Sí, esa es la pinturería.
1: De los temas de Elvis.
0: Ahora vamos a escuchar algo. Hoy es el Día Mundial contra la Trata de Personas. Sí, esa es. Hoy es el Día Mundial contra la Trata de Personas, establecido por la Asamblea General de las Naciones Unidas.
1: No estoy para cantar, ¿no?
0: ¿A esta hora?
1: No, ni a esta ni a otra. No es una cuestión crono.
0: Escúchame, decí feliz día.
1: Feliz día.
0: Bueno, gracias, igualmente. Hoy es el Día Internacional de la Amistad.
1: Feliz Día Internacional de la Amistad.
0: Sí, sí.
1: No sirve eso. Es que hay que festejamos el
0: día del amigo.
1: Claro, 20 de agosto. 20 de julio.
0: Esto es para fomentar la paz y la unión entre los pueblos. El Día Internacional de la Amistad.
1: Para fomentar.
0: Sí.
1: Sí, anda a decirle a los ucranianos que festejen con los rusos.
0: Nah, nosotros con los ingleses ahora.
1: Claro.
0: Anda a decirle, ¿no? Es el Día Mundial de la Tarta de Queso.
1: ¡Vamos!
0: ¿Qué será? ¿El cheesecake esto? ¿O la torta de queso? ¿Cheesecake? Para homenajear a uno de los postres más famosos, antiguos y queridos del mundo. A mí
1: el
0: no...
1: ¿No te gusta?
0: No es el favorito.
1: Es rico.
0: Sí, también, pero no es mi favorito.
1: Escúchame. Los panqueques con dulce de leche no tienen reemplazo.
0: No.
1: Un queso y dulce
0: queso
1: con un
0: dulce,
1: buen quesito
0: claro.
1: Duro y dulce.
0: Y por supuesto.
1: No tiene reemplazo.
0: Pero no, yo coincido.
1: Un pastelito de esos criollos con las perlitas arriba y un poquitito de melaza.
0: Sí, sí. Hay un montón de postres, pero bueno, este no es mi preferido. También es el día...
1: Almíbar.
0: Escucha esto, a ver si alguna vez tuvieron...
1: Pegajoso.
0: No, sí. Como la media luna, viste, te queda todo. Bueno, a ver si alguna vez tuvieron... Hoy es el día del libro de bolsillo.
1: Ah, he visto, ¿sabes qué? Exposiciones de libro de. Pero de mini.
0: De mini,
1: sí, que tenés que mirarlo.
0: Dos por dos.
1: Con un microscopio. Allá a esta altura de mi vida, ¿no? Por ahí para los pibes te dicen, yo lo veo perfecto.
0: Ah, pero te rompe los ojos.
1: Y te leen una estrofa del Martín Fierro, página 142. Me está verseando. De memoria no se lo saben, lo debe estar leyendo entonces.
0: Pero
1: una letrita que tiene medio milímetro
0: es imposible,
1: de alto.
0: Imposible.
1: ¿Quién lo escribe aparte?
0: No sé, la impresión.
1: ¿Son manuscritos?
0: Y además es el Día Mundial del Bordado. ¿Saben lo que es bordado? Bordar, sí.
1: Digo, ¿habrá en la biblioteca nuestra? La biblioteca...
0: Sí, la popular.
1: Exacto. ¿Habrá mini libros? Antes del tema a preguntar, Cheva, hay un mensaje para vos.
0: ¿Qué pasó?
1: No, digo...
0: Ah, para que averigües ahí.
1: Para averiguar si hay en la biblioteca mini libros.
0: Bueno, está muy bien.
1: Alguien lo debe saber.
0: Bueno, esas son las efemérides del día. O sea que hoy viene muy tranquilo el día.
1: Es que lo escribió entre unos culo botellas y de...
0: Antes usaba, ¿te acordás?
1: Sí.
0: El anteojo.
1: Sí.
0: Esas son las efemérides del día, muy tranquilas. No ha pasado nada.
1: ¿Cómo no ha pasado nada? ¿A vos porque no te tocó? Pero...
0: No. Tenemos que mandar un saludo, nos piden por acá. No lo firma nadie, no sé quién lo manda, pero...
1: No mandamos saludos,
0: ¿para
1: quería
0: quién?
1: Decirte. No mandamos saludos.
0: No, pero este es un
1: saludo
0: especial.
1: Somos muy, muy, muy antipáticos.
0: Este es un saludo muy especial porque está cumpliendo 90 años la señora Ana. En el día de hoy nos piden que le mandemos un saludo. Ana, feliz cumpleaños si es que nos está escuchando.
1: ¡Ana, feliz cumpleaños!
0: ¿Hay torta, Ana? ¿Habrá torta
1: hoy? Le grito
0: hoy,
1: porque por ahí Ana capaz que...
0: No sé, algún... 90 pirulos, ¿eh? No, cualquiera llega a los 90 pirulos.
1: Por supuesto.
0: No.
1: Muy ¿qué me difícil miran a mí?
0: No. Por la duda. Bueno, feliz cumpleaños, Ana, acá de parte de la radio. Listo, muchachos.
1: Cerramos este capítulo.
0: Por favor.
1: Y a la vuelta de la tanda, ¿hay tanda?
0: Sí.
1: Bueno, estaremos con gente de La Libertad Avanza.
0: Muy bien.
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0: Bueno, Raúl, tenemos visitas acá.
1: Sí,
0: en
1: exacto.
0: El estudio.
1: Y como el mundo está hecho por políticos, porque así hemos decidido que
0: sí.
1: debe de ser, tiene que haber semilleros.
0: También.
1: Y en este caso nos ponemos en contacto y lo hemos traído acá al piso, de la mano de José Luis Arata, de Libertad Avanza, a estos jóvenes que representan a la juventud de la Libertad Avanza en Pinamar, precisamente. Uh-huh. Así que le damos la bienvenida a Antonella y a Salvador, que se han arrimado hasta el piso. Buen día, chicos, ¿cómo andan?
2: Buen día, ¿qué tal?
1: Bueno, gracias por venir.
3: Muchas gracias por brindarnos este espacio.
1: Bueno.
3: Mi nombre es Salvador Vicente, soy técnico en recursos humanos, ciudadano residente de Pinamar, y actualmente desempeño el rol de community manager del partido político. Manejo la página oficial de La Libertad Avanza, en la cual comunicamos cómo son las reuniones que tenemos con los vecinos. Es nuestro canal de comunicación con ellos. Y la página de la juventud de La Libertad Avanza, donde comunicamos las reuniones con los jóvenes.
1: ¿Esto es novedoso para ustedes y para el grupo, o ya estaba funcionando y se está empezando a dar difusión esta agrupación de jóvenes que representa La Libertad Avanza?
3: Estamos empezando a comunicar todas las reuniones que tenemos. Antes no había esto, y creemos que es algo muy bueno.
0: ¿Qué edad tienen, chicos?
3: Yo tengo 28 años.
0: 28.
2: 27.
0: Bueno, ¿y cuánto hace que militan en La Libertad Avanza?
2: Yo particularmente estoy desde el 2019. Bastante
0: okay.
2: tiempo.
0: Sí, casi que desde que arrancó.
1: Casi comienzo de La Libertad Avanza,
2: que
1: ¿no?
2: Sí, totalmente, sí. Desde el comienzo, bueno, hubo obviamente acá en Pinamar bastante.
1: ¿Y por qué?
2: Bueno, en realidad todo surgió, bueno, cuando empezó el tema del movimiento liberal, desde sí, Milei. Sí. Creo que muchos jóvenes también arrancaron por ese lado. Debatiendo, bueno, yo estudio en la Universidad de Mar del Plata, soy estudiante de la Facultad de Derecho y martillero público. También soy comerciante, tengo un local también de indumentaria, así que también...
1: O sea, recibí cachetada por todos lados, digamos,
2: sí.
1: ¿no?
2: Sí, bueno, todo...
1: ¿Y crees que todo eso ha sido incidencia precisa para esta actividad política en La Libertad Avanza? ¿Te sentís identificada por los males o los beneficios que tiene hoy la... vivir en la Argentina con La Libertad Avanza?
2: Sí, como te decía, todo surgió en realidad porque, bueno, veníamos de años de kirchnerismo, eso lo vimos en sí. la facultad, lo vimos en las escuelas, con la hiperinflación, y creo que el movimiento de Javier Milei, las propuestas que dieron en su momento, que fue principalmente para los jóvenes, ¿no? Fue una esperanza también de apoyar
3: sí, un horizonte,
2: el cambio.
3: De esperanza. Estamos de acuerdo con los lineamientos conceptuales del partido político, los cuales son bajar impuestos, achicar el Estado, quitar regulaciones, ¿qué? Facilitarle la vida al vecino, también eso, y también el derecho a la vida, a la libertad y a la propiedad privada.
1: Y desde lo micro, lo vinculante al barrio, a la región donde estamos...
2: ¿Acá en Pinamar?
1: Sí.
2: Bueno,
1: ¿cómo ven la ciudad con respecto a estos parámetros políticos que ustedes están militando?
3: Nosotros vemos la ciudad bien y estamos muy contentos de formar parte de Pinamar y tener llegada a los vecinos para poder saber cuáles son los problemas que tienen y ver qué soluciones podemos implementar desde nuestro espacio.
2: Sí, bueno, de hecho fue una de las cosas que también cuando surgió hace pocos días la reunión con los vecinos y con los jóvenes también, que se habló un poco el tema de la inseguridad, el tema sobre la falta de empleo, que también repercute en los jóvenes, que no, que también hay chicos que tenemos en el partido que también quieren insertarse en el mundo laboral, y obviamente Pinamar, al ser una ciudad turística, bueno, no tiene quizás esas ofertas laborales que estamos buscando, así que también por eso surgió en realidad... el espacio este, que es más que nada para contener a los jóvenes, para poder tener un crecimiento personal, desarrollo personal.
1: Ni me hables. O sea, ¿Cómo se imaginan este Pinamar 2050, del cual
3: nosotros
1: creo que de alguna forma o implícitamente nos lo consultan y todos empezamos a tener una visión distinta o no sabemos por el cuál es la visión acertada, ¿no?
3: Es un tema muy importante. Conceptualmente estamos de acuerdo con cualquier actividad que promueva el desarrollo económico de Pinamar, siempre y cuando se proteja el medio ambiente y haya respeto hacia la norma, las normativas ambientales.
1: ¿Dónde queda, por ejemplo, Ostende? ¿Dónde queda la zona norte? ¿Dónde queda la recolección de basura en todos estos, en estos preconceptos que estamos teniendo, o conceptos de lo que hay que profundizar o trabajar? ¿Cómo ven, en qué instancia estamos, por ejemplo, con la recolección de basura, que no tiene un procesamiento? Es tremendo ver, digo yo, le agrego, ¿no?
3: Sí,
1: ver pasar por la ruta y ver esa montaña.

0: De basura que tenemos de la región. Ya hay problemas que son regionales que ya escapan a los límites geográficos de una ciudad, ¿no?
1: Sí, vimos que toda la basura de Pinamar estaba yendo a Madariaga y en Madariaga nos están cobrando fortunas
2: Por metro cuadrado, sí, que
1: por metro cuadrado,
2: querían hacer
1: por
2: el
1: deshacer la
2: aumento.
1: basura.
2: Pero bueno, son quizás políticas que también se están viendo en el Consejo Deliberante junto con los funcionarios, así que desde ese espacio estamos tratando, bueno, de
1: Y que haya
2: acompañar.
1: menos gastos
2: Claro,
1: también,
2: nosotros
1: que el municipio
2: tenemos
1: sea eficiente.
2: esa postura, ¿no? Desde filosófica de, bueno, la reducción de impuestos
3: Hoy la Libertad Avanza en Pinamar es particular porque, digamos, hay una alianza con el intendente. En
2: Claro.
3: la elección pasó eso.
1: Sí, totalmente.
3: O sea, hay un apoyo hacia la gestión de Ibarguren. De todas maneras, ustedes marcan cosas que por ahí el municipio no está haciendo.
1: Nosotros estamos de acuerdo con algunas políticas de la intendencia, con otras no,
3: Okay.
1: pero sí creemos en un futuro de desarrollo para Pinamar, y eso es lo que compartimos.
0: Y Salvador, ¿con cuáles sí, por ejemplo, para tomar como ejemplo, y con cuáles no? Que te vengan a la mente, no te pido un examen pormenorizado, pero ¿qué cosas, si tuvieras la varita mágica hoy, tocaría decir, no, no quiero esto, quiero lo otro?
1: A ver, nosotros hubiésemos hecho todos los cambios estructurales lo antes posible,
0: ¿Qué
1: hacer las
0: son los cambios
1: reformas,
2: estructurales? Por
1: bajar los
2: ejemplo,
1: impuestos,
2: la
1: bajar
2: tasa
1: el
2: vial,
1: gasto
2: por ejemplo, que fue
1: público,
2: una de las propuestas que se impulsó de la Libertad de
1: quitar
2: Avanza,
1: la tasa vial,
2: claro,
3: que se
2: así
3: eliminó.
2: que se
3: Sí.
2: eliminó, pero bueno, podría haberse tratado
3: Antes.
2: mucho más antes, ¿no? Así
3: Sí.
2: que es
3: Está
2: una de las
3: bien.
2: cosas.
3: Ustedes están con Daniel y con José Luis, ¿verdad?
1: Sí, con
3: No con
1: José.
3: Sabrina.
1: Estamos con José Arata
3: Sí.
1: y Daniel Jufré.
3: Sí.
1: Y
0: Como
1: ellos son
0: líder,
1: nuestros
0: como líder del
1: representantes.
0: espacio.
3: Okay.
2: Como líder del espacio,
0: ¿No
2: sí, ellos son
0: reconocen
2: los que.
0: a Sabrina?
2: Bueno, ella.
3: Es como que es
2: Sí,
3: Lía Libertad, pero está en
2: claro,
3: otro
2: sí, bueno,
0: sector.
2: pero ella misma también lo manifestó, como que
3: Sí.
2: se dio
1: Está en
2: parte
1: la
2: y se ve en
1: Libertad
2: el
1: por
2: Consejo Deliberante
3: alianzas.
2: también, así
3: Ok.
2: que es más por ese lado.
3: ¿Y se imaginan ustedes siendo, no sé, el día de mañana candidatos? ¿Les gustaría participar de forma directa? ¿Estar en una lista? ¿Piensan en eso?
1: Eso es algo que lleva tiempo
2: Sí.
1: y formación y lo dirán las autoridades si nosotros realmente podemos brindar soluciones para la
2: Claro,
1: gente.
2: por el momento
1: Eso se demuestra con hechos.
2: por el momento nosotros nos focalizamos más en la formación. A ver, yo por lo menos estoy en Mar del Plata, por ejemplo, estamos en constante diálogo con la coordinación de Mar del Plata, por ejemplo, vamos a Buenos Aires, hacemos seminarios, vamos a conferencias, acompañamos el partido. También muchos jóvenes también que me acompañan también, las mujeres también, las chicas. Así que no pensamos de acá directo a quizás un cargo, un puesto político.
3: Bien.
2: No, no, nuestra prioridad quizás es primero empezar a formarnos, a capacitándonos, también esta cosa de debatir. Algunos no simplemente se acercan al espacio por la política en sí, también es un espacio también de contención, que algunos quieren, no sé, quizás debatir, charlar, conocer. También brindamos esta cuestión de desarrollo personal también, ¿no? De que quizás como bueno, yo, por ejemplo, como emprendedora, tengo ideas más que nada de emprendimiento, también apoyo a las chicas que quieren emprender, no sé, tengo compañeras que quizás tienen, no sé, tema de uñas, algunas que hacen algún oficio más artesanal, quizás hay compañeras también que estamos en la agrupación, que son estudiantes de arquitectura, estudiantes de abogacía, así que también es un conjunto, ¿no? De jóvenes que nos acompañamos y que tenemos en base la filosofía de Javier Milei, así que bueno, nos vamos como nutriéndonos entre
3: Sí.
2: nosotros.
0: ¿Ustedes están en sintonía con el accionar del presidente Milei en cuanto a las cuestiones que surgen y que son títulos de los diarios? Hoy, por ejemplo, nos despertábamos con este decreto que firmó el presidente sobre la expulsión de extranjeros en el caso de agravios a la nación. Una cosa bastante
2: Delicada,
0: sugestiva y
2: sí.
0: muy delicada.
2: Sí,
1: Nosotros pensamos,
2: obviamente
1: sí.
2: nos abarca bastante más en Ostende, ¿no? Que tenemos, Pinamar es una localidad que abarga muchos
0: Muchísimos
2: extranjeros.
0: extranjeros,
2: Punto.
0: claro.
2: Sí, sí,
1: Muchos
2: sí.
1: son ciudadanos residentes.
2: Pero
1: Y
2: quizás tanto no nos preocupa, por lo menos a mí, porque, a ver, la gran mayoría acá en Pinamar no los afectaría, la mayoría son ciudadanos, son naturalizados, algunos son residentes, tienen sus casas, tienen sus hijos,
1: todos laburan, pagan
2: todos trabajan,
1: impuestos.
2: pagan impuestos, así que

0: No sería de afectación
1: no, no,
0: a...
1: No, no sería, claro, no, no, no afectaría.
0: A una ciudad como Pinamar.
1: Claro,
0: hoy.
1: Y quizás también estar mal informada, porque creen que, no sé, Javier Milei quiere, no sé, es a los extranjeros no les van a dar educación, no van a poder ir al hospital acá en Pinamar, y no va a pasar eso. La mayoría acá es otra realidad. Quizás eso está quizás más vinculada en sectores como la...
0: Bueno, pero si hay una ley, es para nivel país, es para todos.
1: No, sí, pero la ley esa es para personas que quizás no tengan una residencia, no tengan un documento nacional y vienen el famoso tour que vienen acá 1, 2, 3 días.
2: Sin aportar nada.
1: Claro, sin aportar nada y se van y hacen el tema del recorrido de salud pública.
0: La educación, si tocamos el tema de educación gratuita o tiene que ser no gratuita.
3: Arancelada.
0: Arancelada. Se habla mucho, últimamente nuevamente ha ganado otra vez este... preponderancia de este
1: nosotros
0: tema,
1: en
0: ¿no?
1: La Libertad Avanza creemos, proponemos y militamos, de hecho también nosotros estamos en la facultad también militamos, partimos con el tema de crear libertad, que también participo en Mar del Plata, que en realidad más allá de que tiene que ser gratuito, no, en realidad empezamos por que primero tiene que hacerse las cosas bien en las facultades, por ejemplo. Estamos tratando de que en realidad empiecen a hacer las auditorías, que por ejemplo vienen ahora hace poco, ¿no? que vino
0: ¿cómo está? Pero las autoridades de la Universidad Nacional no quieren auditorías, se nos dice por lo menos.
1: Claro, es que es eso en realidad.
2: Eso es lo que busca la Libertad Avanza,
1: claro,
2: que haya auditorías y que los recursos públicos, digamos, todo el financiamiento que le da el Estado a las universidades públicas sea destinado para formación académica y no para otras cuestiones. Y que la universidad pública sea eficiente y brinde educación de la mayor calidad posible para la gente que va y estudia.
1: Claro, que sea más transparente en realidad, porque sí, bueno, chicos, se destina fondos en las universidades.
0: Y cuando van a casa, en la mesa de familia, se juntan generaciones, la de ustedes, la más nueva, con nosotros, los más viejitos, que venimos viviendo y soportando y disfrutando cosas de las típicas de pasar una ciudad. Y en ese camino hay una disidencia, seguramente, entre lo que ustedes aspiran a lo que realmente venimos viviendo, ¿no? No sé, por ejemplo, nos tende sin desarrollar, como el que vemos, con las necesidades que tiene. Ayer teníamos al intendente acá y le preguntábamos que con la deuda que hay del municipio hacia Ostende, de organización, de crecimiento, desde asfaltos, infraestructura, ¿no? Seguridad vial, cuánta cosa sucede. ¿Qué actitud tienen o qué van a reclamar a su concejal? Que se implemente, que se haga. ¿Qué charlas están teniendo que se debatan en la casa y luego se trasladan al ámbito donde ustedes están desarrollándose de la política?
1: Sí, bueno, principalmente lo que se habla en realidad principalmente.
0: Hay alguien que te quiere vender algo, no lo atienda.
1: No, principalmente es lo que se habla es el tema de seguridad. Sí. Quizá la infraestructura, sí,
2: la
1: sucedió siempre, ¿no? Obviamente, no es de ahora. El tema de la infraestructura en Ostende y en Pinamar viene desde siempre. Se están haciendo cosas, lo vemos, pero bueno, quizás obviamente pues se podría mejorar, ¿no? Pero sí. Bueno, también por eso mismo empezamos con este espacio que es nuevo, de que nosotros principalmente nos enfocamos en los jóvenes para contener, formarnos políticamente y de ahí en sí acompañarnos con el Consejo Liberante, ¿no? Para poder acercar las propuestas, ideas pueden mejorar la ciudad, así que vamos más que nada por ese lado nosotros.
3: Bien, ¿piensan hacer alguna reunión o cómo sigue esto?
2: Nosotros seguimos haciendo reuniones con los jóvenes y con los vecinos,
3: okay,
2: para que nos comenten cuáles son las problemáticas barriales que ellos ven y qué soluciones podemos dar. Toda esa información que nos pasan los vecinos se la derivamos a los concejales,
3: okay,
2: y ellos después proponen en el Consejo Deliberante.
3: Claro. ¿Tienen local partidario?
2: Sí, tenemos el local.
3: Ahí en Víctor Hugo y...
1: queda en la avenida Víctor Hugo, Pringles.
2: 2499.
0: Sí. Local porque nuevo a estrenar, por lo que se ve en la foto ahí en un local nuevo.
3: Cerca de la ruta, digamos.
2: Cerca de la ruta.
1: Cerca
2: de la
1: dos cuadras.
0: Al 2500 de Víctor Hugo, ahí Pringles y Gaona, entre Pringles y Gaona.
1: Sí, principalmente.

0: Se pensó que el local en Ostende, más que nada por eso mismo, para que tengamos llegado a los jóvenes, que estén más en el barrio y que podamos usar ese espacio para, por ejemplo, los jóvenes hacer reuniones, hacer actividades, dar apoyo escolar también, porque tenemos también chicos que están terminando el secundario.
1: Ahora, estamos elaborando el proyecto de Mesa Joven, el cual es un espacio institucional que queremos impulsar en el Consejo Deliberante de Pinamar para diseñar políticas públicas que solucionen problemas puntuales que tienen los vecinos y articular actividades con los jóvenes.
2: Por ejemplo,
1: el objetivo es que cada partido político, perdón tanto, tenga un representante que proponga proyectos. Por ejemplo, uno que tenga que ver con la inseguridad, un proyecto para abatir la inseguridad en Pinamar, un proyecto para que haya mayor mantenimiento en la ciudad.
2: ¿Cómo se puede atacar la inseguridad? ¿Qué se les ocurre? En este semillero de ideas tenemos que aportar todos. A ver,
1: para mí tendría que haber más alarmas vecinales. Tendría que haber más cámaras de seguridad. Más patrullas.
2: Bueno,
1: más
2: el intendente ha dicho de que van a aportar $120,000 para volcar a cámaras.
1: Sí, bueno, de hecho también hay patrullas nuevas de la Guardia Urbana que compró la intendencia. Vemos que se está comprometiendo un montón a abatir la inseguridad.
2: Ha sido muy charlado el tema de la camioneta que compró el intendente para uso exclusivo, o para uso de esta figura de intendente. ¿Qué opinan de eso?
1: Yo no pienso que esté ni mal ni bien, pero en particular yo no me hubiese comprado una camioneta, porque nuestro objetivo es que haya la menor cantidad de gastos posibles y que el municipio de Pinamar sea eficiente.
2: O sea que ustedes apoyan irrestrictamente el recorte de gastos a cualquier costo.
1: No a cualquier costo. Para mí, la gente que trabaja y que desempeña una función en el municipio es gente muy importante para Pinamar, porque ayuda a que la ciudad esté cada vez mejor.
2: Y ustedes que han tenido esta posibilidad de indagar un poquito más, ¿dónde recortarían?
0: No hablamos
1: de recortar. Que no haya tanta obra pública que no es auditada, que la obra pública tenga...
0: En realidad tiene que haber una auditoría, tiene que haber regularizaciones, ver qué se está haciendo bien, en qué se está destinando los fondos que quizás no corresponderían, el blanqueamiento, ¿no? También.
2: Bueno, la última modalidad de obra pública, les consulto, por ahí saben algunos detalles, pero la última modalidad que el Estado ha conseguido para generar alguna obra pública que no ha sido tampoco gigantesca, es el financiamiento a través de particulares con excepciones presentadas ante el Consejo.
3: Compensación urbana.
2: Compensación urbana, así se llama ahora, pero siempre ha tenido algún título. Pero bueno, en este caso, dinero va destinado a tal obra, así se hizo la rotonda el año pasado de Víctor Hugo y Avenida La Plata y otras tantas. Hoy se están haciendo veredas que unen en el barrio San José, intermédanos con Valle Fértil, son debidos a compensaciones urbanas. Sí. ¿Qué piensan de eso? ¿Qué deja luego la compensación urbana? ¿Es favorable a la ciudad? ¿Hay que apoyar este tipo de decisiones? Decir, bueno, está bien, te dejo hacer un piso más o más metros cuadrados, pero me tenés que dejar dinero para esta obra.
0: Siempre y cuando mejore
1: al desarrollo económico de Pinamar, sí.
0: Y a la estructura también de Pinamar, creo que es bastante favorable, sabiendo que encima venimos de una situación económica...
1: Sí, están cuidando el medio ambiente.
0: Claro, más o menos estancada de alguna manera, y sabemos que también Pinamar, justo también...
1: Estamos a favor de eso, del desarrollo económico.
0: Claro, así que me parece está favorable. Bien. Obviamente, hay que ver, ¿no?, más allá del el trasfondo, ¿no?, del porqué.
2: Sí, o la consecuencia.
0: Claro,
2: ¿no?
0: La consecuencia en realidad, sí. Claro, exactamente las consecuencias, pero bueno, más allá de eso, a mí me parece dentro de todo bien. O sea, venimos, como te digo, es inevitable quizás también pensar que Pinamar creció, o sea, eso lo vemos, hay más población, cada vez más hay más residentes que vienen de otras provincias, se terminan quedando, así que pensar quizás también un 20-50 está perfecto de alguna manera, tener por lo menos un proyecto a largo plazo y no estar muy en la deriva.

0: por ejemplo, ¿no? Obviamente hay que cuestionar, hay que modificar, hay que implementar, y bueno, para eso están el Consejo Deliberante, para eso están nuestros funcionarios también, para que estemos trabajando en constante y tengamos también un grupo de profesiones también que estén aptos y que puedan también mejorar ese proyecto, se va modificando, así que.
1: Chicos,
2: Ambos tienen actividad comercial, ¿no? ¿Trabajan ambos? ¿En qué se
0: Yo, bueno, tengo
2: desarrollan?
0: un local comercial, así que, bueno, él también trabaja.
3: Yo soy técnico en recursos humanos.
2: ¿Y estás trabajando actualmente?
3: Yo estoy buscando pasantías.
1: Bien. ¿Son de ir al Consejo Deliberante?
3: Sí.
1: Cada tanto
0: sí.
1: son de ir. ¿Y qué encuentran, qué recepción, o sí o no, de otros bloques políticos, caso del peronismo, caso del promismo? ¿Que hay contacto con ellos o cada uno está en su banca y listo?
3: Vemos que cada uno está en su banca, pero que no hay una grieta en Pinamar.
0: Claro,
3: Vemos
0: no
3: que
0: como en
3: los
1: se puede hablar.
3: políticos se
0: Sí.
3: puede hablar con
1: Bien.
3: todos y se ve la mejor relación. No, no vemos que haya un problema.
0: Claro,
3: Todos
1: no.
3: están dispuestos a ayudar a Pinamar, a la mejora de la ciudad.
1: Ah, bueno, porque esto, no, aquel que es tal cosa o de tal.
3: No, acá no se ve.
0: Bueno, no se
1: Bueno,
0: ve
3: no,
0: tanto. Acá quizás
3: no.
0: en ciudades, por ejemplo, en Mar del Plata, ¿no?
1: Sí, más picante.
0: Es mucho más picante. Por ejemplo, a mí me pasó estar en militar en las calles y ver ese choque, ¿no? Bueno, el
1: Claro.
0: Consejo Deliberante también de Mar del Plata,
1: Sí,
0: también lo
1: sí.
0: hemos visto que está esta grieta. Pero bueno, en Pinamar es más chico, no pasa eso, así que
1: Bueno,
0: se
1: mejor.
0: puede trabajar
1: Mejor.
0: bastante bien.
2: Chicos, por ahora gracias. Digo por ahora porque por ahí vamos a seguir teniendo algún feedback de información a través de ustedes o con ustedes, de lo que vaya pasando, porque se va a ir acrecentando la movilidad de la política, año 2027, hay elecciones, así que seguramente ustedes tendrán alguna aspiración, ya veremos a ver si nos dicen toda la verdad o un pedacito. Por ahora nos dijeron, y no sabemos qué vamos a hacer, pero bueno, hay que ver a ver después si
4: Es lo que dicen los
2: aparecen en alguna
4: vecinos.
2: lista o no, porque se llena uno de compromiso, hay que dar después, hay que dar respuesta, ¿no?
3: Sí, dar soluciones a los vecinos de Pinamar.
0: Sí, pero bueno, como te decía, el espacio es nuevo. Quizás nosotros no aspiramos, ¿no? Muchos cercanos jóvenes dicen, no, que quieren un puesto político. Creo que no va por ese
3: No, por
0: lado.
3: ahí.
0: En realidad, por eso recalco mucho esto de que empezó la agrupación, la juventud, como una contención para los jóvenes. Hay muchos jóvenes que bueno, también está en esta cosa de la nivel de salud mental, de que no hay contención, no hay espacios, no están en la deriva, así que también surgió más por ese lado. Tengo compañeras, amigas de las facultades o también del secundario, soy Pinamar de toda la vida, me conozco a casi todos los vecinos y por eso mismo también digo, también me preocupa a mí también los jóvenes de que no tengan, a ver, falta de trabajo. No hay quizás una educación accesible, tenemos que irnos hasta Mar del Plata. Está UADE, pero bueno, UADE también no tiene todas las carreras, ¿no? Así que,
2: Claro,
0: por
2: y
0: ejemplo,
2: aparte es
0: medicina.
2: rentada, hay que
0: Hay que,
2: poner un billete para estar en
0: claro,
2: UADE, claro.
0: totalmente. Así que también vamos paso a paso, ¿no? Creo que nosotros nos enfocamos en los jóvenes para.
2: Y un dato que de chusmo nada más, pero ustedes viven en sus propias casas, viven con sus padres, ¿cómo están con respecto a la independencia de las personas?
3: Yo puntualmente estoy viviendo con mis viejos y ¿cómo es esto de independencia de las personas?
2: No, claro, a ver, no sé cómo se desarrolla tu vida. Si te tenés que pagar tu propia boleta de luz o de gas, o viste que uno va tomando dimensión en la medida que te van pasando algunas cosas, ¿no?
3: Totalmente.
0: Y
2: ¿Anto,
0: bueno.
2: vos estás trabajando y estás estudiando en Mar del Plata?
0: Sí, yo hago un sistema virtual y a su vez también presencial.
2: Ajá.
0: Voy y doy mis exámenes en la facultad. También voy, vengo, a veces también vivo a veces algunos días en Mar del Plata.
2: Le pregunto porque se ha hablado últimamente de cómo es esta relación que hay de hijos y padres. A ver, se dice que los jóvenes cada vez tardan más en desprenderse de su casa materna o paterna.
0: Sí, pasa. De hecho, yo también
3: Eso
0: vivo con
3: lleva
0: mis
3: tiempo
0: vivo con mis padres,
3: porque
0: sí.
3: uno primero tiene que conseguir trabajo para poder independizarse, tener un salario digno para poder pagar el alquiler, para poder cubrir
2: Está
3: los gastos.
2: difícil, está muy difícil.
3: Lleva tiempo.
0: Bueno,
3: Entonces, una
0: claro.
3: vez que uno lo consigue, sí, se independiza. Pero bueno, pero es un proceso. Pero no entiendo lo que decís, sí, hoy les cuesta más a los jóvenes poder

0: independizarse.
1: acceder a quizás a, o sea,
0: Pero más que nada
1: acceder
0: por la
1: a...
0: falta de empleo.
1: Claro, principalmente se salió la falta de empleo en Pinamar, que bueno, entendemos que es una ciudad turística que
0: Pero hay
1: solamente,
0: que salir a buscarlo.
1: claro, que se trabaja en temporada únicamente y bueno, obviamente en invierno es como ahora mismo, o sea, la falta de trabajo, que los jóvenes hoy en día para poder quizás conseguir una oferta laboral tenemos que irnos afuera, inclusive también en épocas anteriores, años anteriores. Ya era el pensamiento de los jóvenes era irnos del país. También surgió mucho el movimiento este porque tengo compañeros acá, yo estudié en La Corbeta, el 50% de mis compañeros están todos en Europa, están todos en España, en Australia. Y bueno, inclusive yo también en un momento dije, bueno, me voy acá si estamos gobernados con el kirchnerismo y no vemos una solución, hay una hiperinflación, estamos con la alza del dólar a las nubes. Así que bueno, también surgió el tema del movimiento de Milei, que nos dan a los jóvenes una esperanza de proyectarnos y que no sea tan descabellado pensar que podemos quedarnos a estudiar, a profesionalizarnos, a poder
0: Bien.
1: trabajar, comercializar en mi caso.
2: Bien.
1: Así que...
2: Antonella Porco y Salvador Vicente son dos jóvenes que están hoy militando y generando este espacio de La Libertad Avanza. Así que bueno, les damos las gracias por haber venido hasta el piso a charlar un poquitito con nosotros. De temas generales, nada puntual, es solamente conocerlo, ver cómo tratan de insertarse en una comunidad como esta. Así que les deseamos lo mejor y esperamos noticias de ustedes.
0: Muchas gracias.
3: Bueno. Gracias,
1: No, por
3: chicos.
1: favor.
2: Vamos a hacer una pausa.
3: Dale, ya estamos.
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0: llega un momento en la vida en el que hay que pagar. No podemos estar bicicleteando.
1: Bueno, muchachos, yo me tengo que ir justo ahora.
0: Para. Justo esta nota
1: ¿Te puedo transferir?
0: Sí, sí, se puede. El municipio.
1: Después te transfiero.
0: El municipio puede recibir.
1: Pasame un alias.
0: Vamos a hablar de esto, Raúl. Vamos a hablar de esto. Estamos en contacto con el móvil. Cheva, ¿cómo estás? Buen día.
2: Chicos, buen día. ¿Qué tal? ¿Cómo están? ¿Todo bien?
0: Bien.
1: Bueno, ¡oh, bien, el recaudador!
2: Estamos con el secretario de Hacienda.
0: Está bien, es su función.
2: Videla. Pero no, a ver, no son tan malas las noticias. Gaby, buen día, ¿cómo andás?
3: Bueno. Buen día, Cheva, ¿cómo andás? Hola, buenas. Raúl, saludos.
0: ¿Qué tal?
1: ¿Qué tal, Gaby? ¿Cómo va?
3: Todo bien, ¿ustedes?
1: Bien, con el bolsillo desesperado por gastar plata, decinos. ¿En qué te podemos ayudar?
3: Pueden aprovechar esta oferta que le hacemos del municipio.
1: ¡Oferta!
3: Extendimos por un mes más la posibilidad de aquellos que cayeron en mora durante este año o los años anteriores y quieran pagar las tasas municipales, adhiriéndose al débito automático van a poder conseguir un 100% de descuento en los intereses. Y si no tienen la posibilidad de adherir una tarjeta de crédito débito al débito automático, lo pueden hacer pagando contado, pero ya la quita es del 50%. Lo pueden hacer todo a través del portal de la página de la Muni de Pinamar, pinamar.gov.ar. Y ahí está bien explicado y bastante didáctico de cómo hacerlo.
0: Bueno.
3: Oye, ahí escuché que querían hacer transferencias, aceptamos transferencias.
0: ¿Se puede?
3: La idea es que lo hagan a través del portal, que es mucho más intuitivo por ahí el pago y se va a reflejar directamente el pago de la factura.
0: Claro. ¿E importa de cuándo se debe, Gabriel? O sea, esto de para 2 años para atrás o puede ser 20 años.
1: Claro, algunos que tienen deuda histórica.
3: Puede ser todo. Generalmente, si ya hace mucho que debes, seguramente estés en situación de apremios. Y primero tengas que pagar una tasa respecto a esto, que ya es una tasa judicial que va a los abogados que llevan ese premio.
0: Claro, es otro tema ahí. ¿Se avanza un poco más después de eso?
3: Sí. ¿Después de qué?
0: Y después de intimar, de que entran los abogados, de apremio, ¿se avanza más?
3: Sí, se llegan hasta... se me fue la palabra ahora, pero inhibir cuentas y la persona no puede operar.
1: Mira.
0: O sea, hay un mecanismo que puede ser duro, digamos.
3: Sí.
0: Bueno, está bien.
3: Tratamos de no llegar a eso, damos varios avisos previos, carta de documento.
0: ¿Y qué? Claro. Hay un tiempo, un proceso. ¿Qué porcentaje hoy de los contribuyentes está en mora?
3: Hoy tenemos al mes cerrado, o sea, el mes de julio vamos a ver seguramente que el 40% no pagó las tasas.
0: El 40.
3: De ahí con el correr de los meses llegamos a una cobrabilidad o incobrabilidad, del 29-28% cerrado el año. Okay, o sea, la tasa de enero medida a fin de año está en el 28%.
0: Hoy es el más duro por la época del año, supongo.
1: Pero ¿y en el comparativo con años anteriores?
3: No, venimos normal. Lo que sí... De nuestra recaudación tuvimos una caída importante en lo que es el 33% de nuestros ingresos, que es la coparticipación.

0: Después la cobrabilidad nuestra viene en términos normales, como bien decían, esta época tiene una baja estacional que tenemos todos los años, pero nada, ningún número que nos preocupe.
1: Claro. ¿Y cómo se hace para manejar después el presupuesto? Porque obviamente es anual y tenés todas estas fluctuaciones, ¿no?
0: Sí, tenemos un histórico de los últimos 10 años, después 5 años, vamos segmentándolo y vamos viendo cómo se mueven las proyecciones para el año que viene.
1: Porque, o sea,
0: Las
1: el municipio tiene que
0: complicaciones.
1: seguir pagando sueldo, tiene que seguir, o sea, con un montón de derogaciones.
0: Exactamente. Sí, las complicaciones que tenemos generalmente a la hora de armarlo, primero, y en este país pues, es algo que distorsionó siempre el cálculo económico, que es la inflación, de cuánto va a ser realmente. Ahí nos basamos en presupuestos provinciales y nacionales. A veces nos pasa que por fecha, por ley, tenemos fecha límite hasta el 30 de octubre. Podemos pedir una prórroga y hacerlo hasta el 30 de noviembre. Pero en esa fecha, por ahí todavía no está aprobado el presupuesto provincial. Generalmente nacional sí. Y ahí nos informan cuánto recibiríamos de fondos provinciales, que como bien decía, era el
1: Claro.
0: 33% de nuestros ingresos. Y después, bueno, con el correr del tiempo lo vamos ajustando.
1: Recordanos de cuánto es el presupuesto hoy, Gabriel.
0: 75 mil millones de pesos.
1: 75 mil
0: Tengo
1: millones, el vigente.
2: taquicardia. ¿Cuánto?
1: 75 mil millones.
2: No sé si supero este momento. ¿Cuánta plata, Dios mío? ¿No alcanza? O sea, ¿necesitamos sí o sí la coparticipación, Gaby?
0: Está comprendida la
1: Claro,
0: coparticipación en
1: claro.
2: el. Ah, está
1: Sí,
2: comprendida.
1: sí, sí, sí. No es recaudación
2: Que
1: por
2: es
1: tasa
2: un
1: eso, claro, no, no.
2: 33%, ¿no?
0: Un 33% aproximado. Después, como bien decías, ajusta porque es la masa coparticipable, también tiene que ver con la cantidad de impuestos que recauda Nación y después traslada a provincia y de provincia a municipio.
2: Siempre me queda duda esta recaudación flotante, que me imagino muy difícil de estimar, que es la que genera, por ejemplo, ítem de verano, como alquiler de espacio público, publicidad y propaganda, algunas cositas que son adicionales, ¿no?
0: Sí, eso generalmente nos mueve el flujo, como bien decías, los meses de verano. Es difícil estimar también porque es variable, porque nosotros no sabemos hoy la cantidad de activaciones publicitarias que vamos a tener, la cantidad de espacio público que se va a ocupar, no sé, derechos de espectáculo, todas por las tasas que nos ingresan en verano, como esa solicitud del contribuyente, no, si bien manejamos un historial, como decía, es variable.
1: Gabriel, lo de la tasa vial, finalmente eso ya se eliminó.
0: Se eliminó lo de la tasa vial en abril de este año,
1: Y
0: sí.
1: no va a volver.
0: No, bueno.
1: Bueno,
2: ¿Y
1: al menos por ahora.
2: estamos en problema por la desaparición de esta tasa vial?
0: No, no. Por suerte vamos a tener tiempo para recalcularlo para el presupuesto del año que viene. Seguramente vendrá de mano de algún ajuste del gasto respecto a lo que cobramos en esa tasa.
2: Bien.
1: Bueno.
2: Bueno, Gaby, que tengan una buena recaudación. Cuenten
1: Sí.
2: con Julio
1: Qué
2: acá,
1: raro
2: que
1: de decir eso, pero.
2: está desesperado por
1: Sí.
0: garpar. Ahora le vamos a preguntar si debe tasa y que aproveche.
1: Claro,
0: Le
1: hay
0: voy a
1: que
0: enseñar.
1: aprovechar. Ahí voy a chusmear. No,
0: No,
1: estaba
0: también
1: viendo.
0: recordarte,
1: Sí.
0: permitime
1: Dale, dale.
0: robarte 2 minutos más. Bueno, recordar que hoy el trámite de habilitaciones y todo lo que tenga que ver con habilitaciones es gratuito. Para aquellos que tengan vehículos utilitarios y estén inscriptos bajo el régimen provincial de vehículos utilitarios, no pagan patente. Tasa de renovación de licencia de conducir tampoco la cobramos. Y para aquellos que quieran por ahí invertir y tener su primera casa menor a 150 metros, no van a pagar derechos de construcción. Y para aquellos multifamiliares que dentro del año presenten dos proyectos, van a pagar el 50% de derechos de construcción del segundo proyecto.
2: Un tema que siempre me preguntan algunos amigos, las motos, ¿están grabadas con la tasa de patente?
0: No, no, no tienen la patente eximida también.
1: ¿Y auto te acordás hasta qué año o a partir de qué año?
0: 10 años. A partir de 10 años
1: 10
0: para
1: años,
0: atrás.
1: 10
2: 10 años
1: años.
2: para atrás ya.
1: O sea, 2016 sería, en este caso, ¿no?
0: Exacto.
2: Pero pará, 10 años para atrás quedan municipalizados.
0: Quedan municipalizados,
2: ¿Y al
0: pagan
2: estar
0: patente.
2: municipalizados no cobran la patente?
0: Sí, pagan patente
1: Sí,
0: municipal,
1: y después hay
0: claro.
1: otros más antiguos que no pagan.
2: Claro, ¿cuándo se exceptúan de
0: Exactamente.
2: pagar?
0: No recuerdo el dato ahora, pero creo que pasó luego.
2: ¿25 puede ser?
1: Puede ser, ¿eh?
0: Creo que estoy con Cheva, que son 20 años, pero no
1: Ah,
0: recuerdo ahora el
1: ¿Cheva
0: dato, pero
1: sabe?
2: no. Cheva
1: No,
2: sabe todo, escúchame. ¿Me puede pasar con
1: no,
2: por favor, con el asesor
1: no. Y nos
2: Cheva?
1: equivocamos en la entrevista o algo.
2: Claro.

0: si el auto, o sea, seguía funcionando y transitando y demás, 20 años, ya ahí no abonabas.
1: Bueno, che, hay que hacer honor a la verdad, che, va el mandatario automotor.
2: Tiene
1: así
2: razón,
1: que un hombre tiene que tiene amplio conocimiento de este tema,
3: Y le vamos a contratar alguna asesoría.
1: Claro, hay que ahí preguntarle al doctor.
0: Con el doctor no me alcanza.
1: Al doctor, bueno. Gabriel, gracias por atendernos,
3: Por favor, un saludo al estudio y a la
2: gracias.
1: Gente. Ojalá la gente garpe no, todo.
2: No, y pobre, bueno, y sí.
1: No cuente conmigo.
2: Pero a él le conviene porque le quitan los intereses. O sea,
1: que, se pague, claro. Que se pague un asadito al intendente, algo cuando le pagan la deuda ahí.
2: ¿El intendente?
1: ¿Y qué sé yo?
2: No es plata del intendente.
1: Bueno,
2: plata
1: no
2: de la
1: sé. Un asado popular siempre alimenta las ganas de todo, ¿viste?
2: Va. Muchas gracias por el móvil.
1: Gaby, nos vemos.
2: Gracias, muchachos.
0: Sí.
3: Chao,
1: gracias. No me queda nadie a quien mangar un asado, viejo.
2: Pero es la plata de todo. ¿Cómo
1: bueno, un par de vaquillonas con cuero. Imagínate, el intendente de la ciudad auspicia, ya vendrá todas esas cosas, ¿no?
2: No, hoy, de época de política. Hoy hay austeridad absoluta, no, no hay.
1: Antes vamos a ver el año que viene a ver.
2: No, no hay más.
1: ¿Quién
2: asado
1: tira
2: para
1: humo?
2: Todos. No, hay, no existe más.
1: ¿Te acuerdas
2: la campaña
1: época
2: pasada
1: era?
2: No hubo nada de eso.
1: Primero claro. Arrancaban el choripán, después iban a hamburgueseada, que era un poco más atorada.
2: Y
1: un
2: pedazo de carne se había.
1: Y ya después, no.
2: Costillar, sí, sí.
1: Nada, che, un cafecito caliente y acá, y de ganas.
2: No, pero ahora no.
1: La promesa, cero. Nada más.
2: Sí, sí, sí.
1: Si nos votan, criaremos sí, vacas en sí, la sí. Para consumo.
2: Bueno, para resumirlo, tenés que adherirte al débito automático para la quita del 100% de intereses, ¿eh?
1: Ah,
2: si no, no funciona.
1: Claro, con la promesa... Sí, pero yo mirá que voy a venir todos los días, del 1 al 5 vengo a pagarte, no.
2: Si no te adherís es el 50% de los intereses.
1: O sea, hay una opción.
2: Claro, no, porque capaz que no tenés débito automático.
1: Claro, claro, claro.
2: Entonces pagás.
1: 100% de los intereses, más negocio no pagar.
2: No demos malas ideas.
1: Bueno, a ver,
2: mala idea.
1: Yo te digo la realidad de
2: claro,
1: mi bolsillo.
2: Bueno, está bien.
1: Como, porque en mi bolsillo habla de noche, cuando yo estoy
2: y además,
1: con el pantalón,
2: la tasa
1: tiene
2: municipal,
1: opinión individual.
2: No sale 10 lucas la tasa municipal.
1: Me dice no pague, te conviene, porque van a sacar alguna excepción.
2: Pero no es solo por eso, es porque no podés pagarla. Hoy la tasa municipal, repito, no son 10 lucas por mes.
1: ¿Cómo queda aquel que va y paga? Todo el... No, a mí no me gusta de ver, van y pagan a fin de mes.
2: No, y por adelantado.
1: Y por adelantado, claro.
2: Sí, sí, también.
1: Dice, qué Pánfilo, yo pagué, saqué la plata que tenía de los ahorros.
2: Ya está. Una pausa, ya venimos.
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0: Bien, Raúl.
1: Mirá qué versión, ¿eh? Sí, déjame. No, lindo, no, prefiero escucharte a vos, te digo la verdad. Pero yo estoy escuchando música.
0: Lo siento mucho. Bueno. No, siento mucho que estamos llegando.
1: 9:55 de una mañana que. Salió el sol, señores.
0: Sí.
1: Salió el sol. No es una buena noticia,
0: sí, para. Es una buena noticia. El 3 de septiembre se va a estrenar una película que quizás le interesa a mucha gente por la historia que conlleva. La de Pepita la Pistolera.
1: En Mar del Plata.
0: Sí, vinculada a Mar del Plata, a la región, porque después viste que.
1: Tuvo mucho vínculo con la muerte de José Luis Cabeza, ¿no?
0: La nombraron, la quisieron meter, ¿te acordás? Y no.
1: No tenía nada.
0: No. Pero bueno.
1: ¿Cómo se tiraba? Cualquier cosa podía desviar la atención, bueno, de la prensa.
0: Tenemos el avance, el tráiler de la película que es protagonizada por Lopilato.
1: Ah, por Loisana Lopilato.
0: Loisana Lopilato, que bueno, hace de, obviamente, de Pepita, ¿no?
1: A ver.
0: Lo escuchamos. Y es demasiado
1: linda para ser Pepita, ¿no? Bueno, le quito mérito.
0: Está caracterizada, mira, mira.
2: Yo cuando era chica no me leían cuentos. Escuchaba tiroteo. Me fui de casa y terminé como madama en el puerto de Mar del Plata. Salvé muchas pibas como yo de los clubes nocturnos. Por eso me quisieron matar. Las mafias, la policía y la justicia corrupta.
3: Pepita la Pistolera mata a criminales en un triple crimen.
4: Otra vez Pepita la Pistolera, imputada por el crimen de José Luis Cabeza.
3: Para Margarita Di Giulio. Nace la leyenda de Pepita
5: la famosa
3: Pistolera.
5: Madama y ladrona se transforma en la reina de Lampa.
2: Y todo por ser mujer en un mundo donde solo mandan los hombres.
0: Bueno, el 3 de septiembre se va a estrenar. Ella siempre dio este argumento de que no, porque me quieren matar. Y en realidad ella fue y mató a 3 personas, o sea, que eran delincuentes, que estaban en ese mundo, pero. Bueno. Una historia muy. Muy particular.
1: Bueno, cinematográfica es.
0: Claro, obvio, es tremendo. Yo no sé si ella es la ideal para interpretar, ¿no? Por características físicas, por la voz, por cómo se maneja, por cómo se mueve, no sé si es ella la ideal, pero bueno, hay que verla primero. Antes de hacer alguna crítica, hay que verla, porque si no, estamos hablando
1: por. No, algo. Claro, por ahí está muy bien interpretada.
0: Exacto, y estamos
1: uno
0: hablando.
1: Despeja esa idea, ¿no?
0: Sí, sí.
1: Un preconcepto.
0: Se estrenan todos los cines, así que calculo que acá también.
1: Detalle final: ¿has visto ya circulando las motos de la Guardia Urbana? ¿Tres motos?
0: No, Raúl. No las he visto. Sí, vi los móviles, ¿no? Pero.
1: Ayer lo mencionó nuevamente el intendente, como que ya estaban presentes.
0: No las vi yo en particular.
1: La rotación urbana, ¿no?
0: Sí, no lo sé, no me tocó. Igual son 3, es difícil.
1: Bueno.
0: Cruzárselas, digamos.
1: Está bien.
0: Bueno, eso.
1: Si andan por todo el partido.
0: Está bien, pero no andan las 24 horas, las 3, o sea, a eso me refiero.
1: Bien. 9:59, nos estamos despidiendo, cerramos desde acá este espacio y lo cerramos así a todo trapo, porque. Como escuchame, hicimos salir el sol. ¿Te parece poco?
0: No, está bien.
1: ¿Cuántas personas pueden lograr este milagro?
0: Cheva nos dice que sí. Que
1: bien,
0: existen,
1: no sé a qué, pero sí.
0: Que existen los libros de bolsillo en Pinamar.
1: ¿En serio?
0: Sí, los encontró.
1: Vamos, Cheva, qué investigador de primera tenemos.
0: Muy bien, muy bien. Estuvo muy bien.
1: Bueno,
0: después mostraremos.
1: Voy a ir
0: tamaños,
1: pelando los lentes culo botella para poderlos leer.
0: Bueno.
1: Nada, me digas, bueno.
0: No, también, yo no sé cómo
1: ¿qué,
0: es la letra.
1: ¿Vos sos canchero, vos lo podés leer?
0: No, ni de casualidad.
1: Libros así de un centímetro y medio por un centímetro y medio.
0: No, bueno, no sé si son tan chiquitos. Por eso, después hay que hablar con Cheva y mañana seguramente.
1: Nos vamos, hasta mañana entonces.
0: Ahora noticias.
1: Dale, chau.
0: Adiós.
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0: La justicia de Estados Unidos define si abre una causa penal contra Tapia y Tobillino. Por primera vez, la investigación preliminar de tres fiscales pasaría a ser una causa penal formal. Fuentes judiciales argentinas estiman que el testigo clave que iría a Miami es el gerente de comercialización y marketing, aunque este lo niegue. Milei presentará hoy la reforma de la Carta Orgánica del Banco Central en cadena nacional. A las 20 el presidente explicará detalles de la iniciativa que luego enviará al Congreso. Oficializan suba de las jubilaciones y asignaciones para agosto. Mientras tanto, continúa el bono de 70 mil pesos. El gobierno oficializó este jueves el aumento que recibirán jubilaciones, pensiones y asignaciones familiares durante agosto, en línea con el mecanismo de actualización mensual vinculado al índice de precios al consumidor. La suba será del 1.89%.
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0: 11 grados la actual temperatura, 100 el porcentaje de la humedad. Pronóstico para hoy, cielo mayormente nublado, temperatura máxima prevista 13 grados. Cielo algo nublado en este momento, reiteramos la actual temperatura, 11 grados, es la hora 10, 2 minutos.
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1: Está a correr y quiere hacer distancia, bueno, le tendrá que dar más prioridad, claro, a la parte de... Será más hábil en la parte de correr y no tanto en lo que es la parte de fuerza. Pero ambos ejercicios se pueden combinar sin perder la capacidad de correr ni sin perder la capacidad...
2: Además de digamos, es el inicio en general es complejo, ¿no? Porque es una manera de estudiar nueva, es una ciudad nueva, con compañeros nuevos.
3: No, pero aparte hay un bolsillo...
2: La fundación apuntala desde varios lugares.
4: La otra es un naranja, un amarillo, bueno. Es distinta. O sea, ahí marcan la diferencia, ¿no?
5: Vale la pena la aclaración entonces. Bueno, Cheva, salió el sol por lo que estamos observando ahí en imagen.
4: Sí, y cielo despejado.
5: Mira.
4: Bueno, esto es un poco, a ver, lo que pide, alguien te contrata para poder trasladar el barco, el chat o lo que sea, en este caso motor, de un país a otro, mientras que ellos se trasladan por aire, por ejemplo.
6: Sí, tienen las islas muy famosas, Mallorca, Ibiza, claro, donde hay mucha actividad, muchísimos yates, tienen unos puertos deportivos que son impresionantes. De hecho, hablábamos fuera del aire de que conozco muchísima gente.
3: Ese equilibrio se va a ver alterado en unos meses, porque tenemos que empezar a hablar ya de las elecciones del año que viene.
7: Sí, bueno, ya falta todavía, es verdad, pero sí, el año que viene es un año de elecciones, es un año donde se define presidente, se define gobernadores, se define intendentes, así que bueno.
8: Sobre todo los chicos que les encantan los videojuegos, ¿no? Que te paguen por jugar... a un jueguito, la verdad que Lauti, sos un campeón.
6: muchas gracias por las palabras. Pero sí, es el sueño del que le gustan los jueguitos.
8: ¿A qué edad empezaste vos a jugar?
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Él es Miguel Mateos. Es tan fácil romper un corazón. ¿Cómo están? Buen día, bienvenidos. Llegamos el jueves, finalmente, una mañana hermosa. 10 de la mañana, 12 minutos. 11 grados, 8 décimas la temperatura en Pinamar. Humedad al 100%. Pero es otro día más de sol, que eso es lo que importa, ¿no? Después de

anuncia el Servicio Meteorológico Nacional para hoy 13 grados y cielo parcial a mayormente nublado. Para mañana viernes, ahí sí prepara el paraguas. 16 la máxima y podemos tener a partir de la tarde y la noche tormentas fuertes, incluyendo chaparrón para la madrugada del sábado. Ya estamos listos por acá todos en la producción comercial. Silvia Tolosa, la técnica, Raúl, Alex y Seba en los móviles. Chevet Chever, soy Maru Daur y te invito a que te quedes con nosotros en estas Mañanas Power, edición de jueves o juernes, mezcla de jueves con viernes, como más te guste, porque la vamos a pasar bien. Obvio que ya podés empezar a elegir tus canciones al WhatsApp, misma línea donde vamos a jugar, 2254-588312. La mañana había amanecido un tanto tormentosa, ¿no? Para el lado del mar. ¿Hubo algún trueno incluso en algún momento? Raro. Bueno, así el clima. No nos podemos confiar. Prepárate el mate, un cafecito, subile el volumen a la radio o al link que tengas en la compu donde nos escuches o veas, porque así arrancamos con ellos, Fito Páez y Conociendo Rusia, Tu Encanto. Buen jueves para todos, bienvenidos.

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0: Abel Pinto.
1: Muchas gracias, buenas noches.
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1: Buen día, Maru. Buen jueves. Otro día que arrancó con solcito, gracias a Dios.
2: Menos
1: mal. Vamos
2: a ver
1: cuánto aguanta.
2: ¿No?
1: Maru, para sí. El clásico de las 11. No se me viene el nombre del tema ahora. Mirá que lo estoy pensando hace un rato. ¿Me pasás algo de los Milli Vanilli?
2: Ay, sí, los Milli Vanilli, claro que sí.
3: Hola, hola, buenos días, Maru, Maru. Ayer anduve con muchos trámites, ¿sabes?
2: Me imagino, Tinita.
3: ¿Cómo están ustedes por ahí?
2: Bien.
3: Yo, con mi largo cabello, todo parado. Mañana me voy de esta hermosa ciudad que también me ha tratado todos estos años. No sé si podré volver el año que viene.
2: Ojalá, Tina,
3: pero
2: vuelvas.
3: Me lo llevo en el corazón. Voy a tratar, una vez que me acomode, de escucharlo en online. Te quería pedir, por favor, un tema de la Resuit, el que tengas a mano, como
2: Dale.
3: Siempre te digo.
2: Sí.
3: Quería darles las gracias por la compañía, por la música.
2: A vos, Tina.
3: Por la onda. Los voy a extrañar. Horrores, eso seguro.
2: Nos escuchás por la
3: si
2: web.
3: Si no logro... bueno, igual
2: es re fácil.
3: No voy a quedarme en Argentina, ese es el tema.
2: Se nos va del país.
3: Pero nada, claro. Me llevo lo mejor de Pinamar en el corazón, que es gente hermosa que he conocido y que he escuchado. Un saludo a Cheva también, a todos ahí.

0: nada, como siempre le digo, se los quiere y se los lleva en el corazón.
1: Gracias, Tinita. Bueno, buen viaje para vos, que te vas lejos, lejos. Pero la forma de estar cerca siempre es la web, así que llévala, dale, radiopower.com.ar. Y, ¿por qué no? Nos mandas ahí unos mensajitos también de WhatsApp. Los queremos escuchar desde aquel país. Musiquita, Shakira y Alejandro Sanz, Bésame.

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1: Hola, Manu, ¿qué haces? ¿Cómo andas? Sí, sí, que aprovecho esta señora que vaya a viajar y lo siga a través de la página. Yo todas las mañanas los escucho y la verdad que son una compañía. Estoy en Olivo Vicente López y bueno, a través de la
2: web. Daniel, de Vicente López.
1: No solo los escucho, sino también los veo y aconsejándole me siento como que a ti. La única macana de eso es cuando, bueno, ustedes dicen actividades o cosas lindas que hay para hacer y uno tiene que hacer muchos kilómetros para llegar y no puede, pero bueno. Claro. Pero disfruto del estar con ustedes día a día y bueno, y escucharlos.
2: Mirá vos, Daniel escuchó el mensaje de Tina, que Tina se va del país, que le decíamos que se lleve la web, y él, que nos escucha desde hace tanto tiempo a través de la web y nos ve, y dice que se siente un poquito más acá en Pinamar. Bueno, de eso se trata la radio. Por eso cuando estás en Pina siempre te decimos que cuando te vuelvas te lleves la web radiopower.com.ar o también nos ves en vivo por Twitch, que es re fácil, nos buscás en Twitch como Power Pinamar, que es el mismo nombre que tienen todas nuestras redes sociales, ¿sí? Así que me encanta cómo se complementan ahí los oyentes, se aconsejan entre ustedes y está buenísimo saber que la radio trasciende las fronteras y que la podés escuchar en cualquier sitio donde estés. Recordá que si querés hacer cosas en Pinamar, tenés agenda.pinamar.gov.ar. Ahí te enterás de todo lo que hay para hacer en Pinamar y la zona, ¿sí? Así que a buscarle la vueltita. ¿Tenemos cine? Sí, tenemos cine.

Hoy en el Centro Cultural de Ostende, Planeta 51, cine de película para los más peques con entrada libre y gratuita. Ya sabés que miércoles, jueves y viernes de julio tenías justamente este cine, así que hay que aprovecharlo porque ya este es el último fin de semana, que es por vacaciones. Jueves 30, 15 horas, Planeta 51, Centro Cultural de Ostende, CCO de Ostende, Gaona y Mons, así que lleva a los más chiquitos para que aprovechen el cine también. Y hay más. Tenemos en el Teatro de la Torre Kung Fu Panda a las 16, también entrada libre y gratuita, en el marco de Miracine Infantil en el teatro. Tal vez Axel y Matías Valdés.

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Milli Vanilli, nena, ¿sabes qué es cierto? Es el clásico que pidió Carlos, eligió tempranito para las 11 de la mañana, 11 y 9 minutos. Así estamos en Pinamar, con sol por ahora, pero el cielo con alguna nube, un toque extraña, ¿no? La vemos como tormentosa, aunque saben que no hay pronóstico de tormentas para hoy ni lluvias en ninguno de los pronósticos de turno, pero el cielo está como cargadito, raro. 12 grados, 2 décimas, la temperatura en Pinamar, humedad 100%. El viento, por ahora, del este-noreste a 5 kilómetros con ráfagas apenas a 11 kilómetros. Presión 1024 hectopascales. Servicio meteorológico anuncia para hoy 13 grados de máxima. Nublada la mañana, mayormente nublada la tarde, parcialmente nublada la noche. Para mañana viernes, preparar paraguas. La mañana puede tener tormentas aisladas en baja probabilidad del viernes. Pero la tarde y la noche del viernes, de 70 a 100% de probabilidades de tormentas fuertes, ¿sí? Para mañana. Mañana, tarde, noche. Y sábado a la madrugada puede haber chaparrones hasta la mañana. A la tarde, el sol de sábado. Y el domingo, lindo, 8 la mínima, 12 la máxima. Algo nublado con algo de sol. Así se resuelve el fin de semana. Último de vacaciones para la costa atlántica. Sí, sí, sí, se terminan las vacaciones. Y tenés a las madres entre lo contenta y lo triste, ¿no? Contenta porque los chicos vuelven al cole. Triste porque tienen que volver a madrugar. Cosas que pasan en vacaciones, claro que sí. Y algunos turistas que están dando vueltas por la ciudad. Otros que están viniendo por el finde, más allá del pronóstico, y está muy bien. Es jueves, vamos a jugar, tenemos películas para ver, ya vamos a repasar la cartelera. Ayer fue el estreno de Spider-Man y estuvo a tope la función de la noche en el cine. Hubo dos, una a la tarde y una a la noche. Así que ya también está dentro de las películas que si te ganás las entradas vas a poder disfrutar. Y ya te dijimos que vayas a ver La Odisea. Sé que dura casi 3 horas, pero vale la pena. Peliculón. Arrancamos nueva hora con ellas, las chicas, en vivo. Lali, en su recital de River de este año, la invitó a Kylie Minogue y salió este clasicazo.

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6: En algún lugar de Pinamar estás, Cheva. ¿Cómo va? Buen día.
7: Buen día, Maru. ¿Cómo andás? ¿Todo bien?
6: Todo
7: resguardado.
6: Bien.
7: Pero a ver, el día de hoy, jueves, la verdad, que se presta para poder salir a caminar. Ahora se nubló un poquito, se escondió Febo, pero así todo está, la verdad, bastante cálido. Ya llegando a lo que va a ser el viernes, que vi por ahí que algunas gotas nos pueden llegar a visitar. Ojalá que no, Dios quiera. Y nosotros estamos ahora visitando a los amigos de Sagitario. Estamos en, esto es Totoras y Melgacho. Medusa.
6: Medusas, le el nombre, Totoras y Medusas, sí, la esquina.
7: Exacto. En la esquina, exactamente. Estamos con Matías. Mati, buen día.
8: Maru, ¿cómo va? Buen día.
6: No, Mati, ponete más al medio donde está Cheva, porque si no me vas a quedar cortado en el video. Ahí está. No,
8: era la idea, pero bueno. Ay, la pucha.
6: Viste, no, yo sé tranquilo. Que vos no querés salir en cámara, pero vos nah, no te preocupes. Vamos. No nos ve nadie, solo nos escuchan.
8: No pasa nada. No, la gente no me va a querer ver a mí, va a querer ver el producto que tenemos para presentar.
7: Y sí, y este producto, nosotros con Maru somos casi fanáticos de esta marca, ¿no, Maru?
6: Contá lo que nos compramos últimamente. Tres integrantes de la radio nos compramos lo mismo, porque empecé yo, lo compré yo, vieron el mío, dijeron, ah, mirá qué bueno que está, y me siguieron ahí el rastro.
7: Así que ahí estamos, con la familia Lustov, que en este caso, llega a Pinamar, un compresor, es liviano, esto es lo único que voy a decir yo, el resto lo va a contar Mati.
6: Bueno.
7: Que tiene sus componentes y cuestiones para poder ofrecerle al cliente, ¿no?
8: Exactamente, Maru. Mira, hoy te estamos presentando este compresor Lustov, ¿sí? Es un compresor de 50 litros y 2 caballos y medio de fuerza. Mira, la verdad que es un equipo ideal tanto para el profesional como para el hobbyista, visto quien quiere realizar algún proyecto o encarar algo en su hogar. La verdad que lo más destacado que viene, Maru, porque en realidad uno cuando compra el compresor, uno recibe el aparato solo, ¿viste?
6: Sí.
8: ¿Qué tenemos de ventaja en este caso? Que nos incluye el kit con 5 piezas ya para empezar a laburarlo, ¿sí?
6: Bien.
8: ¿Qué son las piezas que incluye este kit? Que la verdad
6: eso.
8: Que lo hacen
6: contanos
8: un combo
6: para qué nos sirve. A ver, ¿qué podemos hacer con ese compresor?
8: Bien. Primera medida, y algo que es súper útil y que uno siempre se va a la estación de servicio.
6: Ay, sí.
8: El inflador con pico manómetro que te mide la presión, ¿sí?
6: Qué
8: tanto
6: bueno.
8: De los neumáticos, de la bicicleta, automotor.
6: Me sería útil.
7: Ahora se cobra el aire en la
6: estación. Claro, por eso.
8: Sí, tal cual. Tenemos la pistola limpiadora, ¿sí? Esto sería para cargar cualquier tipo de líquido y realizar limpiezas aprovechando la presión del compresor.
6: Bien.
8: Pistola para pintar, sí.
6: Oh,
8: esto no solamente
6: lindo.
8: Te va a servir para lo que son esmaltes, látex o barnices, también te puede servir para utilizar con pintura automotor.
6: Mirá.
8: Sí, esto está muy importante, un datazo. La verdad que no lo suele incluir casi ningún compresor. Y por último...
7: ¿Se entiende de todo, Maru? Esto lo puedes tener en tu casa tranquilamente, ¿eh?
6: Sí, sí, es práctico.
8: No incluye lo que todo el mundo espera, la típica pistolita que sopletea al aire,
6: sí,
8: y la manguerita.
6: Excelente.
7: Bien. Buenísimo, completísimo.
8: Completísimo. ¿Cuánto duele este aparatito?
6: Sí, a ver.
8: Mira, Maru, te voy a ser sincero. Unos compresores como este en el mercado generalmente rondan un aproximado de 380, 400 mil pesos.
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6: Nah.
8: Estamos 100 mil pesos abajo de cualquier precio de venta del público en el mercado en general.
6: No existe.
8: Y además... Como si esto fuese poco, tenés 6 cuotas con provincia, 12 cuotas con macro.
6: No,
8: así que, la verdad, no sé qué están esperando. No sé qué están esperando para venir.
6: Hay que llevarse uno a casa.
8: Bien, la verdad.
7: ¿Cuotas sin internet, Mati?
8: Sí, tenemos 12 con macro, 6 con provincia. Y además, si escaneamos vía QR, tenemos 6 con Mercado Pago o 6 con Modo,
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8: 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Bien. 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
7: Bueno, Maru, hacemos una vaquita.
6: Dale, Cheva, lo compramos a media, total vivimos cerca, así que lo llevamos con las rueditas de una casa a la otra.
8: No, además, Maru, es súper portable, pesa 40 kilos, tiene ruedita para transportar.
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8: Súper práctico.
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8: 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Tal cual. 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
7: Está perfecto, así que bueno, y además te trae todo aquello que es un plus, un kit que no lo tenés que comprar aparte.
8: No, no,
7: y en este caso, nada, un compresor que es liviano, básicamente
6: sí,
7: que probamos es muy liviano, así que cualquier persona lo puede utilizar, no necesita que venga alguien y le dé una mano.
8: Sí, además tiene, es importante que tiene un tanque de 50 litros, no es el compresor típico pequeño que cada 5 minutos se enciende y hace
6: claro.
8: Un ruido, un compresor súper práctico.
7: Buenísimo. Bueno, Mati. Nada.
6: Gracias, Mati. ¿Se te pasó la vergüenza, Mati?
8: Todos,
6: Sí, bien. Ahora sí.
8: Ese es mi docente.
6: Vamos a volver, entonces.
8: Maru, los esperamos a todos, ¿eh? Nosotros estamos en Horas y Medusas de 8 a 1 de la tarde y de 2 y media a 6 de la tarde.
6: Bien.
8: De todas maneras, en nuestra página web, tanto con nuestro Instagram, también vas a tener los datos y horarios de las sucursales. Tenemos varias, ¿eh?
7: Perfecto.
8: Los sábados estamos laburando de momento de 8 de la mañana a 1 de la tarde. ¿Sí?
6: Doy fe porque pasé 1:15 el sábado pasado y ya estaba cerrado.
8: Si estábamos acá, te hubiésemos esperado.
6: No,
8: parece
6: no
8: que pasaste
6: nadie.
8: Más tarde. ¿Eh?
6: No había nadie. Ya. Voy a ir de lunes a viernes. Bueno, chicos, gracias ahí por el contacto. Y bueno, todos los que los quieran ir a visitar, se dan una vueltita ahí por la clásica esquina de Sagitario. Y bueno, lo pueden probar también.
8: Sí, por supuesto, por supuesto.
6: Buenísimo.
8: Por supuesto.
7: Bien, esquina de Totoras en este caso y
8: de las Medusas.
6: Medusas.
7: Perfecto.
6: Gracias,
7: Chiva. Y hablan
6: con
7: Mati.
8: Exactamente.
7: Compresor. Maru, nos vemos y te toco bocina en un ratito.
6: Dale, adiós.
7: Dale.
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0: Esta que viene ahora la llevamos todos en el corazón, me parece.

0: Andrés Calamaro.
1: Gracias, Chano, por estas tres noches en Vélez que no vamos a olvidar jamás.
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Ruggero, sí, con Maxi Espíndola juntos. Miren qué tal la mañana, ya estamos a nada, 5 minutos de llegar al mediodía y ya se viene la consigna de la mañana también, así que atentos porque vamos a jugar. Estábamos poniéndonos a tono con las tandas y demás en esta mañana que está bastante gris, pero agradable. Saben que hace calor, 12 grados, una décima la temperatura y tenemos la humedad al 100%. Y los que pueden disfrutan, así como lo ves, de las caminatas por la playa y unos mates. ¿Qué mejor plan para esta hora del mediodía? Si estás de vacaciones, ¿no? Por supuesto. Vamos a jugar al mismo WhatsApp, donde obviamente vos que estás ahí del otro lado, dejas tus pedidos de música. Y sí, vamos a jugar por cine y vamos a jugar por productos de Cauca. Así que atentos a la consigna. Porque claro, hay mucho para jugar y hay mucho para ganar. Y mañana tenemos más entradas al cine y doblete, porque sí, hay mucha peli para estrenarse, para verse. Y sabemos que cuando tenemos tantos llamados, quieren más ganadores y está muy bien. ¿Sabías que los Rolling Stones hicieron nueva canción, Jealous Lover? Sí, siguen de nuevos sonidos.

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Minor Cycle, Obladi Oblada. 12 del mediodía, 7 minutos. 12 grados 5 la temperatura en Pinamar, humedad 100%. Solcito pleno, qué bien. Viento del este-noreste a 6 kilómetros. Ráfagas a 16, presión 1023 hectopascales, actualizado el Servicio Meteorológico Nacional, que es el que nos pasa la posta de lo que va a pasar. ¿Qué nos dice? Que vamos a tener una tarde de cielo parcialmente nublado y una máxima de 13 para hoy. Mucha gente aprovechando la vitamina D, y está muy bien. Eso sí, continúa el alerta por tormentas fuertes para mañana viernes entre la tarde y la noche, y aisladas por la mañana del viernes. Solo que a la mañana la probabilidad es de 10 a 40 y a la tarde-noche de 70 a 100. O sea, que va a llover, va a llover. Y sábado a la madrugada puede quedar algún chaparrón, y a la tarde sale el sol. Con 13 grados también para el sábado. Domingo 8 la mínima, 12 la máxima. Nublado, mayormente nublado, pero ya sin lluvias. El cielo está como tormentoso en el horizonte, lo podemos ver, pero venimos bárbaro con el sol por ahora. ¿Están listos para empezar a jugar? Yo les diría que sí. Hoy tenemos una horita, así que aprovechenla y dejen el mensaje rapidito, no se cuelguen. 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

boca. Me tenés que responder con un audio al WhatsApp 2254-588312. ¿En qué año aparece por primera vez el personaje de Spider-Man? Sí, sí. Es bastante legendario, te contaré. ¿En qué año aparece por primera vez el personaje de Spider-Man? Búscalo, googlealo, respondelo con un audio. Los premios de la mañana pueden ser todos tuyos. Va de vuelta. ¿En qué año aparece por primera vez el personaje de Spider-Man? Búsquenlo, lo van a encontrar. Es una pregunta muy fácil para que todos jueguen. Nueva hora con ellos, The Black Eyed Peas, Jarap.

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0: Valeria. Habla Lautaro de Valeria del
1: Hola,
0: Mar.
1: Hola, Lautaro de Valeria.
0: La consigna de hoy. Sí. Spider-Man aparece por primera vez en 1962 en el cómic Amazing Fantasy.
1: Bueno.
0: Número 15.
1: Dale, hola.
2: Hola, Maru.
1: ¿Cómo va, Osvaldo?
2: Aquí desde mi casa.
1: Muy bien.
2: Pero te estoy escuchando. Pusiste un tema ahora, un clásico. A las 12 y 11 minutos.
1: Casa.
2: El personaje de Spider-Man sí. data del año 1962, el 10 de agosto, en la revista Cómic número 15, de los cómics número 15. Bueno, te sigo escuchando, chau chau.
1: Adiós, Osvaldo.
3: Hola, Maru. Bueno, ahí estaba viendo que por primera vez apareció el personaje de Spider-Man en 1962. Mirá vos, no tenía idea que era tan viejito el personaje. Bueno. Que tenga una linda mañana. Besito.
1: Vos también.
4: Spider-Man aparece por primera vez en 1962. Soy Trini. Adiós.
1: Adiós, Trini. Justo se cortó ahí al final el mensaje. Bueno, nos tienen que contar eso. ¿En qué año aparece por primera vez el personaje de Spider-Man?
5: Buen día, Maru. Buen día, audiencia. Bueno, estuve atenta, como verás, a la consigna.
1: Bien.
5: Me gusta que sale el sol, se esconde. Me preocupaste que me dijiste que mañana va a llover.
1: Sí, anda dando vueltas una tormenta.
5: Así que aprovecharemos la vitamina de hoy.
1: Claro.
5: Escucha, me tuve que googlear, ¿eh?
1: Bueno, está
5: primero
1: bien.
5: Me apareció en 1977, pero después me dice que Spider-Man apareció por primera vez en 1962. Específicamente el 10 de agosto de ese año.
1: Bueno,
5: ojalá podamos ir a ver película, comer chocolate o lo que Dios disponga. Bendecido jueves para todos.
1: Para vos también.
6: ¿Cómo estás, Maru? ¿Cómo andás?
1: Hola, Victoria.
6: La pasamos re bien en el cine, re contentos estuvimos. Y para la nueva consigna es en 1962. Gracias por las entradas y estamos escuchándolos.
1: Qué grande.
6: Saludos.
1: Bueno, la pregunta de la mañana. ¿En qué año aparece por primera vez el personaje de Spider-Man? Googleenlo si no lo saben. Yo lo único que les ayudé diciéndoles es que tiene sus buenos años, ¿sí? Por ahí ahora es todo como muy en taquilla, película, pero viene legendario. ¿En qué año aparece por primera vez el personaje de Spider-Man? La consigna de la mañana, quédate que ya se viene el Móvil Power.

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1: Manu, en 1962 apareció por primera vez Spider-Man.
2: Bueno, Carlos, hay mensajitos, escuchamos respuestas.
3: Hola, Maru, buen día. Acá César de Gessel. Bueno, el personaje de Spider-Man aparece en primera vez en el 1962. Así que, bueno, un abrazo para todos, que tengan lindo día.
2: Vos también. Bueno, la pregunta de la mañana para que se lleven los premios es esa. Nos tienen que contar, ¿en qué año aparece por primera vez el personaje de Spider-Man, que es legendario? Y sí, está en algún lado de Pinamar nuestro móvil Power, ya en vivo. Lo saludamos otra vez a Chever. Chever.
4: Maru, renovamos el saludo para aquellos que se engancharon después de la primera salida. Estamos en la sala de exposiciones del Teatro de la Torre. Estamos con Sabrina Spadaro. Porque viene a hacer una presentación, comienza hoy, ahora nos va a contar el horario. Y vos sabés que cuando ingresé me encontré, es fotografía pura. Pero de lo que te puede, a ver, a mí me pasó viajar un poquito en el tiempo, recordar cosas de lo que encontraron los de mi abuelo o mis abuelos, y también de los almacenes, en este caso, porque así se llama Almacén Spadaro, la muestra.
2: Sí.
4: De los almacenes que por ahí encontrás en General Madariaga, no tan lejos de acá.
2: Uy, sí, qué lindo.
4: Hay de todo, desde la damajuana de vino.
2: Bueno, vos sabés que yo de chica, mi abuela tiene campo, tenía, ahora tiene, es de la familia, el Macedo y Juancho, toda esa zona. Y claro, íbamos al boliche a comprar algo con el tío, nos llevaba y jugábamos al sapo mientras.
4: Claro, entre otras cosas. Sabri, bueno, buen día.
5: Hola, buen día.
4: Ahí está, Maru está del otro lado.
5: Hola, Maru.
2: ¿Cómo estás? Buen día. Bueno, qué linda iniciativa la tuya de retratar estos lugares que, si no los vemos así en imágenes, en el colectivo de la gente, en su imaginación, se van perdiendo, ¿no? Está bueno recordarlos.
5: Sí, totalmente, totalmente. Todos sacan alguna anécdota, o por lo menos también para la gente joven que por ahí no los vio, no los vivió.
2: Claro.
5: Ponerlos en su historia, en su imaginario.
4: Correcto. En este caso, el almacén era de tu familia.
5: Sí, mi abuelo, básicamente, y después quedó mi papá con su... con su hermana.
4: Bien, ¿almacén que está en dónde?
5: En Mechongué, en Partido General Alvarado.
4: Perfecto, bárbaro. Me contabas que, bueno, ya hoy no está funcionando.
5: No, está cerrado hace 4 años.
4: Bien. ¿Y qué fue lo que te inspiró, te llamó la atención, digo, el hecho de fotografiar algo que obviamente tiene muchísimos años, no sé, tu abuelo, como decías, y continúa también un poco? El hecho de poder fotografiarlo, ¿no? Esto queda en el tiempo.
5: Y inspirarme mi papá. Porque fue el que lo mamé por mi papá, era todo el tiempo que vivía para el almacén.
4: Ajá.
5: Entonces, el que inspiró eso fue él. Cuando arranqué a estudiar en Amalarro, encontré la forma de poderlo recrear y que quede congelado en el tiempo.
4: Perfecto. Amalarro y Mar del Plata.
5: Amalarro, sí, en la Escuela de Artes Visuales de Mar del Plata.
4: Bien, y te dedicaste a lo que es fotografía.
5: A la fotografía, sí.
4: Bien.
5: Sociales.
4: Hiciste esta presentación en Buenos Aires, ¿no?
5: Esta presentación la hice en el Teatro Auditorio, en Mar del Plata.
4: Bien, supongo que hay historias, miles.
5: Sí, miles, mucha emoción.
2: Cheva, ahí te voy a pedir que te pongas un poquito para el medio y atrás, así la vemos bien a ella, porque si no se nos va a contra el, claro. Así sale de frente y la podemos ver bien, porque salía muy de perfil.
4: Perfecto. Bien. Bueno, esta presentación, la inauguración es hoy, ¿a partir de qué hora?
5: A las 19.
4: Ok, ¿y dura?
5: Hasta el 12 de agosto.
4: Bien, que empieza ahora en pocos días. Bien. Bueno, invitación, por supuesto. Acá hay mucha gente que nació en Madaria, que después se trasladó a Pinamar, que seguramente haya vivido.
5: Sí, los pueblos de la provincia. O sea, era un lugar de encuentro, de charla,
4: Del juego, el sapo.
2: Escúchame, y aparte de ir ahí a la muestra, ¿tenés redes sociales donde subas estas imágenes?
5: Sí, está ahí por Instagram o por Facebook, Sabrina Spadaro, me buscan así.
2: Sabrina Spadaro.
5: Ahí está todo, o sea, todo lo que hago y toda la información sobre... Tengo un libro que se editó por FEM también, que es, en realidad son fotógrafas en el mundo. Un grupo que todas mujeres que trabajamos.

0: haciendo muestras, armando libros, hay una revista también. Así que el librito es del almacén y está acá también en exposición, y se puede adquirir también.
1: Ah, qué bueno eso.
2: Está muy bueno. De hecho, hay una foto, bueno, que no la estamos mostrando, no vamos a spoilear todo, tienen que venir.
1: No, para, sí, vayan a ver.
2: Sí, vos se mirás, hay cosas puntuales específicas que Sabrina le sacó una foto como para el recordatorio. Y por ahí yo veo, y digo, en algunos lugares todavía existen algunas de estas tantas cosas.
1: Sí.
2: Pero, por ejemplo, me encontré con un como si fuese para cargar combustible en la puerta.
1: Sí.
2: La voz, el tablero que uno pensaría hoy. Pero me decía, es de querosén.
0: Es de querosén, sí, pero se usaba para cargar estufas.
1: Claro.
2: El surtidor.
0: El surtidor. Y ahora, en realidad, hay tres. Esa foto es de... Está mi mamá y mi papá, al inicio, en la foto. Pero ahora hay tres más.
2: Tres surtidores.
0: Tres más, y ese es el más viejito, y los demás. Pero ahora todo...
2: O sea, funcionaba.
0: Sí, sí, sí, sí.
2: Ah, todo bien. Funciona. Bueno, mirá vos. Bueno, esto es... Y si no, irán a Mechongué a buscar y al pasar y ver...
1: De paso pasean por Mechongué.
2: Exactamente. Bueno, nada, te encontrás con cosas, algo que tienen 40, 50, 60 años.
1: Es que sí, sí, sí. La foto retrato tiene eso, ¿no? Justamente revivir esos objetos que si lo mirás en una foto decís, ay, yo en algún lado vi esto alguna vez. Te lo trae así.
2: Y los envases de productos que hoy obviamente se han modernizado, que en otra época decís, claro, el vidrio. ¿Te acordás que el vidrio era para todo?
1: Claro. No, aparte, cuánta cosa que había, ¿no? Lámparas de esas que tenías que ponerle la bombilla, ¿te acordás? Con la caparazón que era de vidrio, ¿no?
0: Claro, con la malla
1: de algodón. Bueno, hay un montón, las balanzas.
0: Las balanzas, que ahora todo es electrónico.
1: Claro, a los pibes le decís, seguí la agujita y decime cuántos kilos y no entienden nada.
2: Eso todo nos contaron, ¿eh?
1: Que claro, quede claro, por supuesto.
2: Eso, ¿sabes? Entonces, renovamos. La información tiene que ver hoy, jueves.
0: Sí, jueves a las 19 horas, acá en la torre.
2: Bien.
0: Y hasta el 12.
2: Hasta el 12 de agosto.
1: Bien.
2: Bueno, venga, pasen, porque la verdad que o sea, aquellos que han tenido la oportunidad de vivir en lugares tan chicos y que obviamente está el famoso almacén,
1: claro,
2: van a recordar muchas
1: cosas. ¿Es de 19 hasta qué hora aproximadamente?
2: 20 horas.
0: Sí, 20 horas. Sí, sí.
2: Ok, una horita.
1: Una horita, es por eso, para ir con... O sea...
0: ¿En qué horario?
2: Todo el día.
0: ¿Todo el día está abierto?
2: Sí. Perfecto.
0: ¿Hasta las 21?
2: Exacto, hasta las 21 pueden pasar, si no vienen hoy, pueden pasar después
0: hasta el
2: 12 de agosto.
1: Perfecto, ¿bien? Buenísimo. Bueno, muchas gracias. Pasaremos por ahí a ver tus obras.
0: Muchas gracias a ustedes por estar acá.
2: Ahí está, gracias, Sabri.
0: Les esperamos.
2: Buenísimo. Gracias. Bueno, Maru, ahí está. A ver, es gratuito. Exactamente, es gratuito, esto hay que remarcarlo. Pasan, siempre hay un cuaderno para poder dejar ahí seguramente algún mensaje. Seguro, yo estoy muy seguro que aquellos que vengan, algo les va a quedar o algo van a recordar y lo va a llevar en el tiempo.
1: Seguramente. Cheva, yo ya te despido, sigo con la consigna.
2: Exacto, sigan participando, jugando, nosotros nos volvemos a ver mañana.
1: Dale,
2: ¿te parece?
1: Hasta mañana.
2: Hasta mañana, chao, chao.
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1: Buen día, Manu. ¿Cómo va? Sergio de Villa Gesell. Buenas
2: tardes. Hola, Sergio de Gesell. ¿Cómo va?
1: Estaba con trabajo a pleno. Bueno, el personaje de Spider-Man aparece por primera vez en el año 1962. Así que bueno, participamos de la consigna.
2: Muy bien.
1: Y aguardando a ganar. Besos.
2: Adiós, adiós.
3: Hola, Maru, buen día. Buen día, Radio Power. Quería Hola, participar Gabriel. Por la consigna.
2: Sí.
3: Spider-Man aparece por primera vez en 1962. Un saludo para todos, mi nombre es Gabriel.
2: Dale, hola.
4: Buen día, Maru. Qué día loco, salí a caminar porque salía el sol y se me nubló.
2: Hola, Adri.
4: Pero cuando llegué a la plaza volvió ¿Viste? A salir el sol.
2: Y ahora se nubló de vuelta.
4: Así que bueno, así está el día. Un poquito de sol y un poquito de nubes. Pero bueno, lo disfrutamos igual. Igual está fresco, ¿eh? Cuando empezás a caminar sí, más vale, sí, estás en calor, pero está fresquito. Y en cuanto a la consigna, me encanta Spider-Man, me encanta, vi todas sus películas, me encanta, es un personaje que me gusta muchísimo, y cuando lo vi en la propaganda con Messi, me reencantó, me reencantó.
2: Faltaba Messi.
4: Bueno, apareció en 1962, y bueno, esa es la respuesta con respecto a mí, Adriana Gonzalo, de Valeria del Mar.
2: Ay, me encanta.
4: Beso grande, besos, Maru.
2: Adri, hola.
5: Hola, Maru, buen día, ¿cómo estás?
2: Hola, Pato.
5: Bueno, mira, yo googleé y me salió que está entre el primero y el 10 de agosto de 1962 en la revista número 15, una revista de historieta, Amazing Fantasy. Bueno, besitos, que tengan lindo día.
2: Vos también.
6: Hola, Maru, buen día, ¿cómo estás? Te habla Gabriela.
2: Hola,
6: de Valeria.
2: Gabi, bien.
6: La primera vez que apareció Spider-Man fue en 1962. Besos.
2: Besos, hola.
7: Hola, Maru, ¿cómo va? Respondiendo a la consigna de hoy, Spider-Man apareció por primera vez en 1962. Saludos.
2: Adiós, no nos dejaste tu nombre. Claro, recuerden dejar el nombre, porque después cuando lo llamamos y ganan, ¿por quién preguntamos?
8: Hola, Maru, como siempre tarde, a última hora las corridas, pero siempre queriendo participar y escuchando la radio.
2: Hola, Gemina.
8: Bueno, el personaje de Spider-Man aparece por primera vez en 1962. Ojalá bueno, nos ganemos algo, besito.
2: A cruzar dedos, hola.
9: Hola, Maru, buen día, ¿cómo estás? Habla Romy de Valeria.
2: Hola, Romy de Valeria.
9: Bueno, te hablaba por la consigna. El personaje de Spider-Man aparece por primera vez en 1962. Y te quería pedir un tema de Airbag, si puede ser.
2: Bueno.
9: No te olvides. Bueno, nada.
2: Mándale
9: un besito grande.
2: Qué temazo.
9: Y que tengan un lindo, lindo día.
2: Beso, beso. Hola.
10: Hola, Maru. ¿Qué tal? Soy Silvana.
2: Hola,
10: respondiendo
2: Silvana.
10: A la consigna de hoy, Spider-Man aparece por primera vez en 1962. Saludos.
2: Dale, adiós. Escuchamos mensajitos que van llegando. Hola.
11: Hola, Maru, ¿cómo estás? Acá yo, Juliana, queriendo participar.
2: Hola,
11: por
2: Juliana.
11: Las entradas o por los chocolates que estaban buenísimos.
2: Ah, ya ganaste algo.
11: Y bueno,
2: ahí.
11: Mi respuesta es que apareció por primera vez en el cómic. En un cómic apareció número 15, publicado en agosto de 1962. Bueno, gracias.
2: Besos.
12: ¿Cómo te va? Buenos días. Yo voy a la consigna, soy Amalia.
2: Hola, Amalia.
12: Spider-Man apareció en 1962 en una historieta.
2: Bueno.
12: Personaje de Spider-Man. Bueno, gracias, Chacho.
2: Besos. Adiós, adiós. Amalia, ya estás participando. Más mensajitos. Hola.
13: Hola, Maru, Maru. Yo siempre sobre la hora. No sé si llego por la consigna.
2: Hola, Miguel.
13: La aparición, la primera vez de Spider-Man fue en el año 1962. Besos gigantes, Miguel, acá de Ostende.
2: Chau,
13: chis. Queremos participar.
2: A todos los chicos ahí.
14: Hola, Maru, buen día, ¿cómo estás? Hola, Sergio de Valeria.
2: Sergio,
14: bueno,
2: hola.
14: Bueno, te llamo por la consigna de hoy. Spider-Man, en 1962 salió. Así que bueno, muchos años ya.
2: Ya.
14: Bueno, sí. Te mando un beso grande.
2: Otro para ti, vos también.
15: Hola, Maru, buen día, ¿cómo estás? Soy Pau. Bueno,
2: hola,
15: queríamos
2: Pau.
15: Participar por la consigna de hoy. Bueno, la primera vez que aparece Spider-Man es en el año 1962. Un beso grande y a disfrutar el día. Chau, chau.
2: 44 minutos ya de las 12. ¿Vieron cómo se nos pasa la mañana, no? Por eso hoy jugábamos una horita y jugábamos así de rápido con la consigna en qué año apareció por primera vez el personaje de Spider-Man. Y fue así, esto, hasta acá llegamos. El personaje de Spider-Man apareció por primera vez en 1962, específicamente el 10 de agosto de ese año, y su debut ocurrió en el número 15 de un cómic que se llamaba Amazing Fantasy. Así que su creador fue Stan Lee Steve Ditko, así se llama. La editorial era Marvel Comics y la identidad era de Peter Parker, un joven estudiante con problemas que eran justamente cotidianos, que recibió poderes tras ser picado por una araña radiactiva. Fácil. bien fácil. Así que sí, la primera vez que apareció Spider-Man fue en este cómic, 1962. Tiene años, ¿sí? No por nada es tan taquillera también la película, que viene muy bien lograda y que esta Spider-Man Un Nuevo Día se preestrenó ayer en el Cine Oasis y la tenemos hasta el domingo 2, ¿sí?, de agosto en cartelera. Así que a ir a verla. Pausa y ya venimos con el sorteo.
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1: Hola Maru, buen día. Te quería contar que anoche mis hijos, Benjamín y Facundo, se fueron al cine a ver la película de Spider-Man y les encantó. Así que se las recomiendo a todos para que la vayan a ver. Volvieron felices y dicen que está buenísima. Así que nada, avisarte que vayan todos al cine. Y Spider-Man apareció por primera vez en 1962. Beso para todos.
2: Bueno, dale, cómo no. Me gusta eso, que llamen y nos cuenten justamente, claro, cómo les fue en el cine. Y aparte incentivás al otro a ir, ¿no? Porque si decís está buena la peli, claro. Bueno, por eso, vamos a llamarte. Algún premio seguro que te llevas, ¿sí? Estamos corroborando que los números estén bien. Llamamos, nos tienen que atender y escuchar por el celular. Recuerden eso siempre, ¿sí? Es súper importante, no por la radio ni la tele, sino por el celu. Porque es la manera, claro, que tenemos de conectarnos. A ver, uy, se cortó. Vamos a intentar de vuelta. A ver, si tenemos por aquí. Vamos a llamarte a vos que estás ahí del otro lado. Vamos a bajar por acá, así no sale al aire. Marcamos de vuelta. A ver, si tenemos suerte. Hay muchos llamaditos. Con paciencia nos conectamos todos. Sí, están las comunicaciones raras hoy. Tenemos ahí algún temita. A ver, si llama. Está sonando. Está llamando.
3: Hola,
2: hablo con Amalia.
3: Sí, ¿quién habla?
2: De la radio, bueno. Amalia, te llamamos. ¿Cómo estás? Buen día.
3: Bien, ¿cómo te va? ¿Bien?
2: Bien, bueno, llamamos para contarte, Amalia, que te ganaste los chocolates de Cauca.
3: Qué buenísimo. Muchísimas gracias. Yo te lo
2: retiramos. Bueno, te mandamos un beso y ahora te vamos a contar cómo vas a retirar el premio, ¿dale?
3: Muchísimas gracias, Amalia.
2: Besitos. Adiós. Bueno, Amalia se llevó los chocolates de Cauca. Vamos a ver quién en suerte se lleva, ¿sí? Las entradas al cine. Ya tenemos varias sugerencias para ir a ver. Aparte de ir a ver también, no se olviden, La Odisea. Estamos marcándote. Téngannos paciencia. Son muchos números. A ver, ahí. Está sonando. Vamos a ver quién se va al cine. Aprovechen los 2x1 hoy, que hay un montón. Hola. ¿Hablo con Trini?
4: Sí.
2: ¿Cómo estás, Trini? De la radio te llamamos. Jugaste con la consigna y te ganaste las entradas para ir al cine.
4: Sí.
2: Así que bueno, que las disfrutes. Ahora te mandamos mensaje y te contamos cómo las canjeas, ¿sabes?
4: Ok.
2: Te mando un beso, que termines bien el jueves. Ah, pobre, me está escuchando por la tele. Escúchame por el celu, Trini, porque si no, no me vas a escuchar más, claro. Trini, te mandamos un beso.
4: Okay.
2: Besos, chau. Claro, me escuchan por la tele y se pierden, porque tenemos un pequeño delay. 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

una de la tarde en punto. Recuerden que hoy, jueves 30, en el Cine Oasis hay 2x1 en la función de 17:15 de los Minions, 19 horas de Toy Story y 21 horas de La Odisea. Aprovechen ese 2x1 de hoy en la entrada general. Nos vamos con 12 grados 6 de temperatura en Pinamar, humedad al 100%, el viento noreste a 8 kilómetros con ráfagas a 16, presión 1023 hectopascales. Servicio meteorológico que anuncia cielo de mayor a parcialmente nublado para la tarde-noche de hoy y para mañana viernes, 9 la mínima, 16 la máxima. Ambiente tormentoso desde la mañana, pero tormentas fuertes de 70 a 100 de probabilidad a la tarde y a la noche, dejándonos un sábado de chaparrones a la madrugada con 13 grados de máxima y un domingo de 12 de máxima con cielo mayormente nublado. Estuvimos por acá todos, en la producción comercial Silvia Tolosa, en la técnica Raúl, Alex y Seba, en los móviles Chever Chever, soy Maru Daur y te invito a que te quedes en las tardecitas de Power con la programación que tenemos a la tarde y a la tarde de noche también, dale. Nos escuchamos mañana, nosotros, a las 10, sí, que vamos que es viernes mañana, después de La Oreja. Los chicos arrancan tempranito a las 8 de la mañana por si querés informarte, sí, en la previa de estas Mañanas Power. Nos vamos con ellos, sí, ¿viste cuando se juntan todos y hacen una canción que te la pones a tararear cuando la escuchás? Emanero, Karina, Jimena y Ángela Torres, Sin Vergüenza, pásenla lindo. Ya no.

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4: Va a correr y quiere hacer distancia, bueno, le tendrá que dar más prioridad, claro, a la parte de... Será más hábil en la parte de correr y no tanto en lo que es la parte de fuerza. Pero ambos ejercicios se pueden combinar sin perder la capacidad de correr ni sin perder la capacidad...
5: Además de... digamos, es el inicio en general es complejo, ¿no? Porque es una manera de estudiar nueva, es una ciudad nueva, con compañeros nuevos.
6: No, pero aparte hay un bolsillo...
5: La fundación apuntala desde varios lugares.
7: La otra es un naranjo, un amarillo, bueno. Es distinta. O sea, ahí marca la diferencia, ¿no?
8: Vale la pena la aclaración entonces. Bueno, Cheva, salió el sol por lo que estamos observando ahí en imagen.
7: Sí, y cielo despejado.
8: Mira.
7: Bueno, esto es un poco, te pide, alguien te contrata para poder trasladar el barco, el chato, lo que sea, en este caso motor, de un país a otro, mientras que ellos se trasladan por aire, por ejemplo.
9: Sí, tienen las islas muy famosas, motor, Calimita, claro, donde hay mucha actividad, muchísimos yates, tienen unos puertos deportivos que son impresionantes. De hecho, hablábamos fuera del aire de que conozco muchísima gente.
6: Ese equilibrio se va a ver alterado en unos meses, porque tenemos que empezar a hablar ya de las elecciones del año que viene.
10: Sí, bueno, ya falta todavía, es verdad, pero sí, el año que viene es un año de elecciones, es un año donde se define presidente, se define gobernadores, se define intendentes, así que bueno.
11: Sí. Todos los chicos que les encantan los videojuegos, ¿no? Que te paguen por jugar... a un jueguito, la verdad que Lauti, sos un campeón.
12: muchas gracias por las palabras, pero sí, es el sueño del que le gusta los jueguitos.
11: ¿A qué edad empezaste también vos a jugar?
12: Sí,
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2: Ellos son lo mejor de los auténticos decadentes. 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

Hola, bienvenidos, ¿cómo están? Llegamos a una nueva emisión de día jueves 23 de julio. Aquí nos encontramos hoy otra vez con la cortina del Club Retro, de la Máquina del Tiempo. Y saben ustedes que un día como hoy nos dejaba una grande. Un 23 de julio del 2011 fallecía la cantautora británica Amy Winehouse, integrante, lamentablemente, del Club de los 27 años, una lucha larguísima contra las adicciones, las drogas, el alcohol. Galardonada cantante que nació en Inglaterra y su voz llegó a los corazones de todo el mundo. Un día como hoy nos dejaba, así que qué mejor que recordarla con lo que nos dejó, con su música. Comenzamos con ella, comenzamos este jueves con Rehab.

Rehab, la música con Amy Winehouse. Así estamos, acompañándote en un jueves repleto de buenas canciones. Sí, aquí estamos, por supuesto. ¿Qué temazo, Brown Eyed Girl?

el ya la la la la, ¿no? ¿Cuántas veces se utilizó ese recurso en las canciones? Van Morrison hace muchos años atrás lo usó para Brown Eyed Girl. Aquí estamos juntos en el Club Retro y yo te pido que me des una razón. Give me one reason. Llega la música de la mano de esta grande, otra voz histórica que pone energía para este jueves. Give me one reason. Dame una razón. Ella se llama Tracy Chapman y suena

Eran los 38 Special y esta segunda oportunidad, una balada de rock que habla de arrepentimiento, de una súplica por el perdón en una relación amorosa luego de cometer algún error, que pintaría que fuera una infidelidad. Una letra escrita desde la perspectiva de un hombre que se entregó totalmente a su pareja, pero que le engañó. Se arrepiente de esa cosa que hizo y le ruega que lo perdone, que recuerde las cosas anteriores a ese problema y que le dé una segunda oportunidad, ¿no? Ahí estabas escuchando este Second Chance, una segunda oportunidad, tu corazón, ¿no?, que necesita una segunda chance. Un corazón es el que lo necesita, resaltando esta idea de que las personas merecen una oportunidad de poder enmendar los errores en asuntos del corazón y recuperar el amor perdido. Second Chance, de la mano de 38 Special. Estás acá en La Máquina del Tiempo, estamos en el club, estamos calentando los motores, ¿eh? Lindo jueves, recién primer bloque. Comunicate con nosotros, Instagram, Facebook, El Club Retro.

Era ABC haciendo Be Near Me aquí en la radio, en la máquina del tiempo. Seguimos acompañándote con un tema mejor que el otro. Nos vamos a Noruega, llega Morten Harttek y su banda Aha. I Call Your Name.

Pura energía de la mano de los noruegos de Aja con I Call Your Name. Aquí estamos en este jueves, en esta máquina del tiempo que tiene un montón de canciones, tiene muchos himnos para vivir. Se nos está yendo el mes de julio, ya estamos en 23. Acá en el club celebramos la música. Subí el volumen, déjate llevar. Mirá, temazo.

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la letra precisamente refleja la tristeza, la resignación, ¿no?, que lleva el final del amor. Era It's Over, un tema inolvidable de la mano de la agrupación Label 42. Aquí estamos en La Máquina del Tiempo, en el club, un programa con unas canciones enormes. ¿Se acuerdan de esto?

I Will Be Here For You. Qué buena canción, Michael W. Smith, ¿eh? Michael W. Smith haciendo otro de esos temas que fueron, sí, son éxitos que en algún lugar de tu cabeza quedaron. Te quedas, sí, en aquí ya, en el Club Retro, en la Máquina del Tiempo. Marillion, ¿no? Por favor, qué temazo.

El amor es más fuerte. Escuchabas a Tango Feroz desde la banda sonora de Tango Feroz, Ulises Butrón y La Guardia del Fuego haciendo la canción principal de dicha película. Te quedas con nosotros en el club. Volvemos a otro clásico, Madonna haciendo Take a Bow.

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Era That's the Way It Is, es el modo en el que se estabas escuchando a Bruce Hornsby and the Range aquí en este jueves. Es una especie de tener que aceptar la injusticia racial, la desigualdad económica que se da en los Estados Unidos, particularmente durante una era del movimiento por los derechos civiles. Es una crítica al status quo y a la persistencia del racismo sistémico y la pobreza. Era Bruce Hornsby and the Range con That's the Way It Is. Seguimos trayéndote buena música, buenas canciones, lindas historias aquí a este jueves de La Máquina del Tiempo. ¿Se acuerdan de este tema? ¡Uy, qué temazo, por favor! Es Misfit, Curiosity Killed the Cat.

0: Tremendas canciones, como todos los días, aquí en el Club Retro, en este 23 de julio. Rise to the Occasion, qué canción. ¿Sabes quién cumple años hoy? Martin Gore, de Depeche Mode. También un día como hoy nacía Nick Mensa, del grupo Megadeth. Y ¿sabes quién? Slash, el guitarrista de los Guns N' Roses, nacía un día como hoy, un 23 de julio del año 1965. Alison Krauss y Fran Healy, de la banda Travis, entre otros artistas. Aquí estamos trayendo las mejores canciones. Si querés comunicarte con nosotros, estamos en el Instagram, ahí nos encontrás como el Club Retro, el programa, y el mío personal es Juanjo Garone. Ahí estamos acompañándote con reales canciones que forman parte de tu vida. Son estos temas que no se van, son estos temas que están siempre presentes y que pasan los años y pasan, los estilos musicales, pero son canciones que no se van. Son canciones que están y que van a seguir estando. Tremenda música aquí como siempre, Mano de Piedra en los controles, Rise to the Occasion. Estamos haciéndote compañía en este jueves, en esta edición de Grandes Éxitos. La voz del enorme Sergio Oro, que también nos identifica y nos dice que nos llamamos de qué manera.
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Qué temazo interpretado por Deacon Blue, pero bueno, When Will You Make My Phone Ring? ¿Cuándo vas a hacer que suene mi teléfono? Decía por allá. Esperaba una llegada, una llamada que nunca llegaba, ¿no? Un amor que no era correspondido, la esperanza de ser descubierto, andás a ver, la frustración y la melancolía de anhelar una conversación con alguien que parece indiferente o inalcanzable, o que no te da pelota. Lo cantaba Rick Ross, era Deacon Blue, haciendo este tema que hizo historia. Aquí estamos, esto sigue, la fiesta continúa. Lindo jueves, imagínate lo que va a ser mañana. Sí, subí el volumen, hay más éxitos. Pet Shop Boys, Dusty Springfield, In Private, arriba.

Era Pet Shop Boys junto con Dusty Springfield. Estabas escuchando In Private, en privado. Así estamos, acompañándote, disfrutando, bailando, cantando, haciendo de este jueves un jueves especial. ¿Se acuerdan de Electronic? Subí el volumen. Déjate llevar por las mejores canciones en el club.

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Owner of a Lonely Heart decía Yes con la voz de Ian Anderson, ¿no? Owner of a Lonely Heart, dueño de un corazón solitario. Acá en la máquina del tiempo hay espacio para el rock en español. Se escucha este trío argentino tremendo: Gustavo Cerati, Charly Alberti, Zeta Bosio. Sí, ellos son Soda Stereo. Y esta, si la habrás cantado, bailado, habrás hecho pogo.

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8: Un nuevo bloque, una nueva media hora comenzamos aquí en esta edición de día jueves. Tendremos a Bryan Adams, tenemos a un montón de artistas, Phil Collins, estará también Scorpions. La verdad, una selección musical increíble para vivir este anteúltimo día de julio. ¿En dónde? Donde vive tu música, en el Club Retro. Quédate acá.

The only thing that looks good on me is you. Lo único que se ve bien de mí sos vos, decía el señor Bryan Adams. Estaba medio depre, parece, ¿no? Claro. Aquí estamos trayéndote más canciones. Y en este caso, esperándote justo aquí. ¿Se acuerdan de este himno? Qué balada, por favor, ¿no? Richard Marx en el club.

Y son esos vientos de cambio, ¿no? Esas... cuando uno empieza a sentir que hay algo nuevo que se acerca, algo lindo, algo que va a generar un movimiento, un cambio. Bueno, Wind of Change, una balada tremenda de esta agrupación alemana, ¿no? Previo a la caída del muro de Berlín, ¿no? Fue esto, sí señor, tremendo tema. Bueno, Hold the Line, quédate en línea. Seguimos trayéndote las mejores canciones. Estás en el Club

una fusión, una colaboración de hace mucho tiempo atrás. Era Five por un lado y Queen por el otro, haciendo una versión distinta de We Will Rock You. Estás en el aire. En el aire de la radio. Y dice por acá Phil Collins, In the Air Tonight. En la radio esta noche. ¿Te quedas con nosotros?

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3: Qué bueno, ¿eh? Nos estamos preparando para una nueva media hora con la llave a tu corazón, The Key to Your Heart, ¿no? El camino a tu corazón, con canciones de todos los tiempos, canciones inolvidables. Estamos en este anteúltimo día del mes de julio en el club.

Qué temazo, ¿no? El camino a tu corazón. ¿Cuál es el camino a tu corazón? Qué buena canción, qué exitazo de la década del 80. Aquí seguimos con ustedes de la mano de We Built This City. Es la gente de Starship, ¿no? ¿O es la versión que se hizo después en los 2000? No, la original.

Era Starship haciendo We Built This City. Nosotros construimos esta ciudad, vivimos cada una de sus canciones. Uy, Connected. ¿Se acuerda de esto? Estamos conectados, todos interconectados a través de la música.

Era Stereo MC, estabas escuchando esta canción llamada Connected, un clásico de la década del 80, del 90, te diría, aquí en La Máquina del Tiempo. Te comunicas con nosotros en el Instagram, el Club Retro, en el Facebook, el Club Retro. Yo soy Juanjo Garone. En un ratito llega el rock en español, pero antes llegan los Red Hot Chili Peppers. Esto es Californication.

Era Virus, estabas escuchando esta buena canción, una versión larga duración, ¿no? De su Wadu Wadu en la radio acá, en este Club Retro, en esta edición 30 de julio. Se nos está yendo el mes y se nos está yendo volando y tenemos todavía muy buena música para presentarte a lo largo de estas horas. Celebramos la música, disfrutamos de las mejores canciones. ¿Te quedás con nosotros? 3, 2, 1, esta mano, lárguelo.

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Eran los Blow Monkeys haciendo este Digging Your Sin, ¿no? Aquellos que cantaban It Doesn't Have to Be This Way le ponen un poco más de onda cool a tu programa, a esta edición de buenas canciones. Seguimos, claro, sí. ¿Cómo no? ¿Cómo vamos a parar? No, esto continúa. Se termina julio, pero tus artistas siguen sonando aquí en el Club Retro, en la máquina del tiempo perdido en ti, Rod Stewart.

Money's the Type to Mention, decían por allí los Simply Red, otro de los grandes clásicos de la banda de Mick Hucknall. Estás aquí en la radio. Uy, qué lindo, por favor. Disfrutemos de las mejores canciones. Estamos en el lugar indicado, estamos en el club. Celebramos cada tema, cada canción, cada himno. Arriba.

Impresionante, el lunes por la madrugada. Ahí estaban ellos, la voz de Miguel Abuelo, los abuelos de la nada, aquí en la máquina del tiempo. Quédate, todavía nos queda un ratito más, nos queda un largo camino por recorrer en el Club Retro. Ya volvemos, no te muevas, uno más, dale.

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Así comenzamos un nuevo segmento aquí en La Máquina del Tiempo, de la mano de No Doubt, la voz de Gwen Stefani, y este himno llamado Don't Speak, No Hables, una canción que también hizo historia. Hoy tenemos estos temas imbatibles, estas canciones que no se te olvidan, estos temas que forman parte de tu vida, como por ejemplo The Clash. ¿Se acuerdan de este Should I Stay or Should I Go? Ponemos más energía en el club.

Should I stay or should I go? Decía por allí The Clash. ¿Qué tengo que hacer? ¿Quedarme o irme? Son todas canciones que forman parte de tu vida. En este caso, el enorme Slow Hand. Sí, el gran Eric Clapton haciendo Wonderful Tonight, maravillosa esta noche.

pura energía, pura clase de rock and roll y de actitud de la mano de los Rolling Stones haciendo este Start Me Up, encendeme, enciéndeme en este anteúltimo día ya, ¿no? Claro, 30 de julio de 2026. Se nos va el mes de julio, che. Ya el primero día de la Pachamama, de la Madre Tierra, dicen algunos, ¿no? Así que, bueno, a celebrar y agradecer también, ¿no? Y por supuesto, sí, con mucho respeto. Señoras y señores, llega Pointer Sisters aquí a la radio a disfrutar de otra canción que hizo mover a todo el mundo. Esto se llama I'm So Excited. Estás en el club. Tonight.

Simplemente otro himno, en este caso de la mano de Marvin Gaye. Estabas escuchando este Sexual Healing, otra canción que hizo historia, otro de estos temas que no se borran así nomás, ¿no? Que quedaron marcados en nuestra memoria. Y así seguimos. ¡Uy, qué temazo, por favor! Smooth Operator se llama este tema de Sade. ¿Se acuerdan, no? Ese saxo. Ah, nos tenemos que despedir. Bueno, buena vida para todos. Te espero mañana, como siempre. Gracias por estar.

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12: Con fotógrafas en el mundo. Un grupo que todas mujeres que trabajamos en, con, haciendo muestras, armando libros. Hay una revista también. Así que el librito es del almacén y está acá también en exposición, si lo, y se puede adquirir también.
13: Ah, qué bueno eso. Sí. Bueno, principalmente lo que se habla.
14: No pasa nada.
13: Sí, perdón. Bueno, lo que se habla en realidad principalmente.
15: Hay alguien que te quiere vender algo, no lo atienda.
13: No, principalmente es lo que se habla es tema de seguridad.
15: Tengo taquicardia. ¿Cuánto?
14: 75 mil millones.
15: No sé si supero este momento. ¿Cuánta plata, Diego Sonta? ¿No alcanza? O sea, ¿necesitamos sí o sí la coparticipación, Gaby?
16: Está comprendida la coparticipación.
14: Claro, claro, claro.
15: Ah, está comprendida.
14: Sí.
16: ¿Algún proyecto, encargar algo en su hogar? La verdad que lo más destacado que viene, Maru, porque en realidad uno cuando compra el compresor, uno recibe el aparato solo, ¿viste?
13: Sí.
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0: el mejor funk de los Kool & The Gang, bien setentoso. Este tema con ese bajo saltarín, con la sección de vientos tan clásica de esta banda, era Kool & The Gang con Jungle Boogie.
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pasa Prince con un tema que forma parte del disco que contiene la banda de sonido de la película Purple Rain, de la cual tanto hablamos, y yo creo que todos nosotros, vos que me escuchás ahí, yo, no la hemos visto la película, ¿no? Es de 1984, es un momento bastante particular en la carrera. Hay que pensar en un Prince de 26 años. Mirá cómo viene la mano. El tipo ya tenía un contrato con Warner y ya tenía discos exitosos, ya empezaba a sonar como un artista emergente. Hay que decir que él y Michael Jackson fueron los tipos que rompieron con el racismo de MTV, que solamente pasaba artistas blancos. Ellos dos rompieron con ese paradigma, incluso en sus shows había todo tipo de personas y no había cuestiones racistas entre ellos, no había disturbios, no había líos, todos disfrutaban de la música. Es como que lograron juntar a toda la manada y fueron en eso pioneros para dejar a las generaciones de músicos que vinieron después el terreno más o menos allanado. Pero Prince en este momento tenía que renegociar un contrato que iba a ser por unos 5 años. Tenía 2 o 3 ejecutivos.

0: ejecutivos que trabajaban con él, que vinieron, hicieron una reunión y dijeron: mira, está todo bien con Warner, vamos a firmar, hacemos un contrato más por 5 años, con muy buenas condiciones. Prince se recostó un cachito en el sillón, los miró lentamente y les dijo: bueno, sí, está bien, vamos a firmar otro contrato, pero como condición tienen que otorgarme el presupuesto para hacer una película, y no cualquier película. Quiero un estudio cinematográfico de primera línea, quiero muy buena promoción y quiero figurar yo como principal protagonista en cartel. ¿Cómo? Quedaron con los ojos como el 2 de oro. La cuestión es que, sin ninguna experiencia ni contactos demasiado fuertes en el terreno de Hollywood, empezaron a tantear, nadie les daba bola, obviamente, hasta que finalmente, no sé cómo hacen para convencer a Warner de que les dé el presupuesto, $7 millones. Pero Warner lo que hace es poner ese cargo encima de un solo ejecutivo. Había un tipo que era el responsable de llevar adelante la promoción de la película, y si la película fracasaba, iba a pagar él de su propio bolsillo esos 7 millones que se le otorgaban en ese momento. Un tipo que se llama, o que se llamaba, Mo Austin, que era parte del grupo empresarial. La cuestión es que este Austin le da para adelante, le dan $7 millones. Te la voy a hacer corta porque la historia es bastante larga. La película se presenta, se estrena en, no sé, creo que 1000 y pico de salas de cine, y logra recaudar $80 millones, con lo cual, económicamente, fue redituable. No, fue una cosa de locos, pero fue redituable. Pero además, se convirtió por su banda de sonido, por la estética visual que tenía mucho que ver con los videoclips musicales, en una película de culto. Y eso le dio a Prince la categoría de superestrella definitivamente. Bueno, parte de la banda de sonido de esa película, con un pedacito de la historia que te contamos, era esto: Prince, When Doves Cry.
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0: Suena Carly Simon, esto pasaba en 1974. En ese momento ella estaba casada con James Taylor, que es el que la acompaña en este tema, y hacen este dueto que en su momento con esta versión tuvieron mucho éxito. Pero se había grabado años antes, casi una década atrás, y habla de Mockingbird. Mockingbird es el sinsonte. Es un pajarito que tiene plumaje gris, los ojitos amarillos, un pico oscuro, medio curvo, y que canta muy lindo. Se lo conoce como el pájaro de las 400 voces, para que vos te des una idea. Y dicen que la letra del tema, que originalmente habían grabado dos hermanos, Inés y Charlie Fox, tiene su raíz en una canción infantil, en una canción de cuna, que se cantaba haciendo dormir a los chicos, prometiéndoles regalos lindos, ¿no? Bueno, la cuestión es que esta versión es de James Taylor, de Carly Simon, y es lo que estábamos escuchando aquí en el clásico, Mockingbird.
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Qué sonido que tiene este tema, ¿eh? Arranca, pero arranca con todo. Parece un tema gigante, parece que viene caminando, no sé, un elefante. Se llaman Bastille, es un cuarteto londinense que actualmente está realizando algunas presentaciones.

0: presentaciones en el Reino Unido, en Europa, que es mayormente el territorio donde se mueven. En 2025 se ubica su último lanzamiento, que es un temita suelto, un single, Save My Soul, que lanzaron después también de una serie de presentaciones que habían realizado en territorio británico. Pero bueno, es una banda formada en 2010, el cantante se llama Dan Smith, son Bastille, que significa pastilla, ¿no? El famoso castillo francés, que fue el ícono de la Revolución Francesa. Send them off.
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0: Hay tres músicos que son la base firme de esta agrupación, que es belga, que se formó en San Nicolás de Flandes, una ciudad que es muy antigua, donde dicen se hace un hermoso festival de globos aerostáticos, que es algo que yo nunca tuve la oportunidad de ver adelante así en vivo, siempre en fotografías, en videos, y bueno, acá se hace un enorme, no sé si torneo o festival, donde hay, pero cantidad y cantidad, con todo el colorido en el cielo, dicen que es un lugar muy bonito, además de tener esos castillos medievales que te parece increíble que alguien alguna vez los haya habitado. Bueno, ahí nacieron por lo menos dos de los tres músicos que conforman la base sólida. Digo esto porque las vocalistas fueron varias a lo largo de la historia, que empieza a mitad de los años 90. Tuvieron como cinco o seis cantantes diferentes. Este disco en particular es del año 2010. La banda se llama Uberphonic y esto que estaba pasando era Anger Never Dies.
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0: Allí se presentaba en sociedad esta banda, una banda de trip hop, de música electrónica, pero que incorpora algunos elementos del pop, del rock alternativo. Se habían formado un tiempito antes nada más y ya en 1999 firman su primer contrato, alquilan una casita, una cabaña, un tipo bungalow en un campo, en Inglaterra esto, y era medio crota la casa, con lo cual había muchos bichos, por ahí alguna rata, y entonces estaban medio incómodos, incluso también para la forma de trabajo en cuanto a la composición de los temas, ya que tanto Will Gregory como Alison Goldfrapp venían de otros proyectos musicales y tenían quizás sus manías, pero tuvieron que adaptarse y sacan adelante esto que es Felt Mountain, un disco que da muy buen resultado, que les permite ingresar en los rankings de Estados Unidos y exhibe muy buenas críticas. Pasaba Goldfrapp Twist.
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0: Con 81 años, Rod Stewart sigue arriba de los escenarios y en cada una de sus presentaciones, como lo hizo a lo largo de toda su carrera, lo deja todo, ¿no? El tour se llama One Last Time, que sería una última vez, ¿no? Pero bueno, lo ves, canta sus grandes éxitos, interactúa con el público, baila y hace poco, hace cosa de mes y pico, en una performance que venía espectacular, parece que se descompensó y tuvo que ser asistido porque mientras cantaba se lo vio que se apoyaba en diferentes partes del escenario, lo cual demostró claramente que no estaba bien, como que estaba mareado. Y entonces aprovechó una parte instrumental, ¿viste? Cuando los músicos se quedan tocando y él desaparece un ratito, se fue atrás, le dieron oxígeno, se sentó, pero bueno, tiene también que ver con un lugar donde estaba, creo que era Utah, en Estados Unidos, que es un poquito elevado, tiene 1.300 metros sobre el nivel del mar, y quizás eso haya provocado la falta de oxígeno. Pero igual, sigue adelante el tipo, aquí está pasando, acá tenía la mitad de la edad que tiene ahora, no sé si llegaba a 40 años, cuando sacaba esto, que fue uno de los primeros temas en incorporar cajas de ritmo en lugar de un baterista de carne y hueso, ¿no? Lo que sería el advenimiento ahora de la inteligencia artificial, en este momento era el ingreso de las máquinas para reemplazar a algunos músicos, eso que era bastante, bastante polémico. Desde 1981, Rod Stewart, Ion Turks.
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0: la banda de Rivers Cuomo. Estamos escuchando Wizard, tema que sale en 2019 y que ya te lo hemos contado en algún momento, tuvo que ver con una interacción entre los fans e integrantes de la banda que desafiaban al cantante a hacer algunos temas de Toto e hizo un par. Uno de ellos es este que quedó grabado oficialmente, Wizard, y la versión del clásico de Toto, Rosana.
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0: Ese turutún, turutún que escuchás de fondo, ese ritmo ahí medio como galopado, es el inicio de este tema. Eso empezó con una improvisación en el estudio. Estaban grabando lo que es uno de los álbumes más importantes de esta banda neoyorquina, es un disco del 83, Speaking in Tongues, y elegimos para escuchar en este pedacito, en este segmento, uno de los temas más representativos. Estábamos escuchando a nuestros artistas de la semana, Talking Heads, Burning Down the House.
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0: Nutbush es el nombre de un pueblito muy chiquito de campo, pero muy chiquito, una localidad rural que no tenía límites establecidos claramente. Por eso el tema habla de los límites de Nutbush, que es el lugar de nacimiento de Tina Turner. Este tema es medio como autobiográfico, ¿no? Y de alguna manera también ayudó a ponerlo en el mapa, a hacerlo conocido, a que el nombre sonara. Y quizás esa reivindicación buscaba Tina Turner. Había nacido ahí en 1939, imagínate, ¿no? En la mitad de la absoluta nada. Esta versión es de un veterano guitarrista como Joe Bonamassa y ella es Beth Hart, tremenda cantante, Nutbush City Limits.
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0: ¿Cuál te gusta más? ¿Esta, la original de Thelma Houston? ¿La que sonó mucho en la década de los 80 de Jimmy Somerville? Bueno, te podés quedar con cualquiera de las dos. Nosotros, en este caso, elegimos la original, Don't Leave Me This Way.
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0: estoy mirando una foto de esta banda. Es una banda que es un trío, en realidad, que se formó en un lugar de California, una ciudad costera que se llama Santa Cruz, donde hay unas formaciones rocosas que habrás visto en algún videoclip, en alguna película, que son como si fuera una N minúscula, así dejan como un túnel abajo, son como puentes naturales rocosos en el medio de la playa y que son divinos. Nunca los vi en vivo, ¿no? Bueno, ahí nace este trío que incorporó recientemente a una bajista. Es por eso que la foto que estoy mirando la muestran a ella con un contrabajo, a uno de los integrantes con un banjo y otro con una guitarra. Un poquito de blues, ese blues medio melancólico del Delta, con letras y temas que tienen un poquito de la infancia, los recuerdos, también los fantasmas y historias que parecen hechas para una pequeña película. Está pasando The Devil Makes Three, All Number Seven.
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0: La noticia del fallecimiento de Bonnie Tyler, no hace mucho, fue de esas noticias que, bueno, para ser sinceros, no es que nos causa un dolor tremendo, pero sí te llaman a decir, uy, mira quién se murió. Y uno empieza automáticamente a recordar también esas canciones que asocia inmediatamente, ¿no? Con esa voz áspera, con esa mirada de ojos azules tan característica de ella. Bueno, viste que muchas figuras eligen funerales privados, alejados de las cámaras, como para proteger a la familia en un momento de tanto dolor. Bueno, los allegados a Bonnie Tyler decidieron completamente lo contrario. Y el funeral se va a realizar durante 3 días, entre el 15 y el 17 de agosto, en varios lugares, que tienen que ver con su nacimiento, con el desarrollo de su carrera, con su infancia, el lugar donde se crió. Así aparecen, por ejemplo, lugares como Mambles, Swansea, Skewen, que Skewen es el lugar donde nació incluso, con un adiós que subraya el retorno de la cantante, el retorno de los restos de la cantante a los lugares que marcaron su vida, ¿no? Así lo anunciaron sus deudas a través de la BBC. Gaynor Hopkins era el nombre real de esta cantante que empezó su carrera en los pubs, en los clubes de esa región, que en un momento tuvo que operarse de la garganta, esto lo hemos contado un montón de veces, y para recuperarse tenía que parar de hablar, parar de cantar, cosa que no cumplió. Eso le dañó las cuerdas vocales de manera crónica y le quedó ese timbre de voz que, en lugar de decir, uy, ahora no puedo cantar más, al contrario, lo aprovechó y lo convirtió en su marca registrada. Aquí pasaba Bonnie Tyler y el recuerdo en el clásico con It's a Heartache.
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0: Si traducimos el título de esta canción, tenemos que decir Rivera, costanera, ponele, ¿no? Costa, algo así. Eso es más o menos lo que significa waterfront. Y hace referencia a un río que surca una parte de Gales y se llama Clyde. Y es el lugar donde la banda nació. Por eso es una especie de retorno a su propio lugar. Hablar sobre ese paisaje que es tan familiar y donde ocurrió la crianza de muchos de los integrantes. Pasaba en esta versión acústica, tema muy lindo. Hay gente que piensa que tiene que ver con cuestiones bíblicas o de bautismo, pero esto quizás guarda relación con un tono un poquito como épico que tiene la canción en sí. Algo que también es un poco parte del estilo de la banda. Simple Minds, Waterfront.
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Este tema en 1977 fue incluido en un disco, que de hecho era un disco doble, con la banda de sonido de la película Saturday Night Fever, casi todo abarcado por la música de los Bee Gees, pero con algunos otros intérpretes, como por ejemplo ellos, Casey and the Sunshine Band, Boogie Shoes.

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0: Madonna estuvo presente, como habrán visto ustedes, en el show del entretiempo de la final del Mundial entre Argentina y España, subida a una especie de arenero, donde andaban dos futbolistas legendarios brasileños como Ronaldinho y Ronaldo Nazario. Dos figurones tremendos que captaron la atención de todo el público, pero también la Sinfónica de Nueva York, la Orquesta Sinfónica Simón Bolívar, los Muppets, los personajes de Plaza Sésamo, un poquito de K-pop con BTS y también la aparición de Justin Bieber, un tipo con el cual no tenemos demasiada simpatía. Todos recordamos el episodio ese en el cual andaba pateando banderas y todo ese tipo de cosas, con además un show acústico de menor valía, no sé, no llamó demasiado la atención, me parece, pero la aparición de Madonna y obviamente de Shakira fueron los puntos más altos. Acá está pasando Madonna, Don't Tell Me.
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0: En el medio de tanta biopic, Lily Allen no podía ser menos, así que junto con Amazon Prime Video anunció la producción audiovisual que va a ofrecer un retrato íntimo de una cantante que, como sabemos, es británica. Va a recorrer su trayectoria desde los inicios hasta convertirse, bueno, en una de las artistas más influyentes del pop contemporáneo. Se va a estrenar a nivel mundial recién en 2027. Esto sucede tras el lanzamiento de Western Girl, que es el quinto álbum de estudio y es además el primero en 7 años, un silencio bastante prolongado. El disco llamó la atención por abordar temas que, bueno, tienen que ver con su matrimonio con el actor David Harbour, la estrella de Stranger Things, y actualmente la cantante se encuentra de gira promocionándolo antes de iniciar una serie de presentaciones en festivales de verano cuando ya el calorcito empiece a aflojar un cachito allá en el hemisferio norte. El documental está dirigido por un tipo que se llama Mike Whitecross, que es reconocido por trabajos para bandas como Oasis, Supersonic, Coldplay. Así pasaba Lily Allen, este tema que se llama LDN, es la abreviatura de la capital inglesa, London.
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0: pasa Moby, el pelado DJ que tiene esta costumbre, este sello personal artístico, ¿no? De mezclar viejas grabaciones con algunas bases electrónicas que él mismo crea. Es un gancho vocal, un sampleo extraído de una interpretación de una cantante de música folclórica tradicional de etnia Miao, obtenido originalmente de una compilación, bueno, totalmente desconocida. Pero este tema salió en 2002 en un disco que se llama 18 de Moby. Pasaba In This World.
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